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2: Oye, China, pues fíjate que un maestro perfumista de Louis Vuitton revela cómo debes aplicarte realmente el perfume correctamente, porque mucha gente no sabe cómo ponerse el perfume. Fíjate, dice que es un error totalmente que el perfume te lo frotes, o sea, lo pones, ya muñecas. Ves que muchas veces te lo pones en las muñecas y lo frotas. Ajá. Que eso hace que el perfume se queme y que ya el no olor ya no huela bien.
3: ¿Y entonces dónde lo debemos de poner?
2: Entonces dice que debes aplicar correctamente el perfume detrás de las orejas, ajá, aquí atrás, ajá, que también tiene que ser en las muñecas, ajá, pero sin frotarlo. Ajá. Y también dice el maestro perfumista que debes de checar cuál fragancia te fija mejor, porque no todas las fragancias te fijan, depende también tu pH. Entonces, ajá, tienes que hacer una prueba con varios perfumes y ver cuál es el que te dura más tiempo prolongadamente en tu cuerpo.
3: O sea, sin necesidad de ponerte más de una sola vez.
2: Exactamente, okay. Porque no sé si has visto que de repente compras un perfume muy rico, ajá, pero te lo pones y no te dura casi nada.
4: Nomás te dura un poquito.
2: Aunque sea de los buenos, entonces ese perfume no es para tu pH. Entonces tienes que buscar uno que sea para tu tipo de pH de piel, pues, porque tiene mucho que ver.
3: ¿Eh? Yo tengo uno que es cítrico. A mí me gustan más los cítricos.
2: ¿Los cítricos?
3: Sí.
2: ¿Pero por qué te gustan los cítricos?
3: Porque huele más fresco.
2: Bueno, esos cítricos son más para verano, es lo que dice este maestro perfumista.
3: Entonces no es para todo el año.
2: Dice acá una muchacha, la Hilda, que a ella le gustan los brúticos. Oye, pero ¿sí sabías que los cítricos son más como para el verano, para cuando sales?
3: Yo pensaba que lo podías usar todo el año, no sabía que solamente era para el verano.
2: Mira, para por ejemplo, para la noche es más como los amaderados, ajá, los dulces, que son más como para la pasión. Si quieres atraer a un hombre así, un rancherón, China, a ti que te gustan los rancheros con rancho, uh-huh, en la noche ponte así más perfumes con olor a madera. Sí, a dulcecitos acá. Uh-huh. Okay. Porque los cítricos son para cuando andas en el día, fresca, que te huelas fresca.
3: Pero esos también te puedes poner en la noche, ¿no?
2: Mira, no son recomendables en la noche porque no vas a agarrar nada, China. Yo sé lo que te diga. Yo vendía perfumes, China.
3: Ay, ¿en serio? Ahora vendías perfumes.
2: De veras, en mi juventud. ¿Y dónde vendías perfumes? Allá en Rosarito, en Tijuana, en una tiendita allá en Tijuana, había un local que se llama Calafia, que era un centro histórico. Ajá. Y ahí pues me pusieron a vender perfumes y hasta tuve cursos de perfumería.
3: Ah. ¿Y entonces veas, los perfumes eran originales o eran chafas?
2: Shh, no digas eso. Eran de todos tipos, pero
3: entonces eran chafas. Pero
2: originales, China, originales. Y la verdad sí aprendí muchos, así que márquenos aquí en cabina al 844-370-4839 y díganos cuál es su perfume favorito, ¿verdad?
3: El mío es ya, ¿le puedo decir nombres? ¿Puedo decir nombres?
2: Sí,
3: el
2: claro
3: mío
2: que
3: es
2: sí.
3: Dolce & Gabbana Light Blue.
2: O sea, esos son de los caros, China.
3: Pues sí, pues esos son los que, para mí los más caros son los que huelen más bonitos.
2: Ahora, no soy de todo el experto, también fíjate, hay personas que ahorita, o sea, hace mucho que ya no trabajo en eso, hay personas que se compran perfumes para atraer que tienen feromonas bien caros,
3: ¿En serio?
2: De 800,000 bolas para arriba. 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
2: O el 7 Machos, como dice acá el jefe.
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1: A ver, díganos cuál es su perfume favorito. Márquenos aquí al 844-370-4839. Y ahorita les vamos a poner un video en el Freeway Show acá en YouTube. Porque un maestro que se dedica a esto de la perfumería y todo esto, dijo cuál es la forma correcta de ponerse un perfume. Y mucha gente no sabe, ¿eh? Ahorita yo lo voy a traducir porque es en francés, ¿eh?
2: Entonces ya no es por si me besa, si por me
1: abraza, me abraza o por si me cacha.
2: Sí, ya no es así.
1: Bueno, también, China, pero tiene que ser de la forma correcta. Mira, okay. Vamos a ver el video.
2: Va.
1: Denle play, por favor.
3: Quand quelqu'un met du parfum, on m'a toujours appris de le mettre ici.
1: Ahí dice que estos perfumes son los más exclusivos. Y él la ella le pregunta que cómo se debe de poner. Y dice que la forma correcta de ponerse un perfume es agarrarlo y que no te lo eches así con a la botella directamente. No, dice que lo agarras con tus dedos y que te lo pones ligeramente acá en las dos partes de atrás de las orejas, ¿ok? Y que también se pone acá, o sea, en las muñecas, que te lo pongas en las muñecas sin frotarlo, porque a veces mucha gente lo frota y se quema, China, ¿ok?
2: Entonces eso ya no es válido.
1: No, eso no se debe de hacer. Entonces, ¿qué es la forma correcta de ponerse el perfume? O sea, que no lo frotes porque si no se va a quemar.
2: Yo lo estaba haciendo mal.
1: ¿Eh? Mira, es lo que está diciendo acá el maestro perfumero de Louis Vuitton. Oye, ¿pero tú sabías esto o no, China?
2: No, no sabía. Yo pensaba que era como yo te estaba diciendo, por si me besa, por si me huele, todo eso.
1: Por si me abraza y por si se pasa, no.
2: Sí, no, entonces ya no es así.
1: Oye, ahora, también dicen por ahí que la forma correcta de ponerse también un perfume es atrás también de las rodillas, China. O sea, ¿sí? ¿En serio?
2: ¿Atrás de las rodillas?
1: ¿En serio? O sea, es atrás de aquí... Atrás de, o sea,
2: Espérame. ¿Y qué tiene que ver las rodillas?
1: O sea, China, por favor, también, por si se pasa, dicen por ahí.
2: ¿Pero pasa para dónde?
1: Pues, por atrás de las rodillas, pues.
2: Ah, okay.
1: No, pues, China, no puede ser tan gráfico aquí al aire, China, pero también dicen que se ponen detrás de las rodillas el perfume.
2: No, pues va,
1: okay. ¿En serio? O sea, eso es lo que dijo el maestro
2: ¿y el
1: perfumero
2: cuello también?
1: También. En el cuello, principalmente en el cuello, pero atrás de las orejas.
2: La ropa ya no vale. O sea, que te pongas tantito en la ropa.
1: Mira, lo que pasa es que si te lo pones en la ropa, te va a manchar la ropa. ¿Tú sabías si te pones el perfume en la ropa, te la puede manchar? En la ropa no se pone el perfume.
2: Algunos sí, eso sí me ha pasado. Me he puesto perfumes en ropa blanca y sí te mancha.
1: ¿Ya ves? O sea, no, es en el cuerpo y como dijo el maestro perfumero, atrás de las orejas.
2: ¿Y en el pecho peludo?
1: En el pecho peludo, pues te lo puedes poner en el pecho peludo también, ¿eh? Pero recomendablemente atrás en las orejitas, mija.
2: Atrás de las orejitas.
1: A ver, ¿quién está aquí en la línea? Vamos a contestar Dale. Acá la línea telefónica. Buenas tardes, ¿quién habla?
4: Sí, te habla Sergio de aquí de Chicago.
1: ¡Ese es mi Sergio! Oye, ¿cuál es tu perfume favorito, mi Sergio?
4: Mira, mi perfume favorito, este es la un perfume que se llama Jean Paul. Y está el otro de Calvin Klein, que es el Eternity. Pero también tiene que ver mucho tu sistema de humor de tu cuerpo,
1: tu pH,
4: para que vaya la loción.
1: Exacto.
4: Porque si no, aunque sea muy cara la loción, pero si tu humor de tu cuerpo se huele diferente y hasta huele feo.
1: ¿Verdad que tienes que calar diferentes perfumes a ver cuál es el que te fija, el que te dura más?
4: Exactamente.
2: Oye, Sergio, ¿cuánto
4: Porque
2: es?
4: Depende del... ¿Sí?
2: Perdón, te iba a preguntar, ¿cuánto es lo que has pagado lo más caro por un perfume?
4: El Jean Paul normalmente vale como $250.
2: ¿$250?
1: Sí, no, y hay unos más caros. Yo he visto unos de hasta $800.
4: Sí, sí, claro que sí. Pero también, como te digo, depende el humor de la persona. Así es como te queda el perfume, aunque sea barato, pero tiene que ver mucho el humor de la persona.
2: Oye, Sergio, ¿y cómo haces de esto? O sea, de que ese perfume fue el que te quedó.
4: Porque cuando uno no lo siente, pero las personas que están a la par de uno o pasan a la par de uno, te dicen, wow, qué rico hueles.
1: Exacto.
4: Aunque uno no lo perciba, pero las personas lo perciben.
2: Oye.
4: Y entre más suda uno, más rico huele.
1: Exacto.
4: Dicen las personas que están a la par de uno.
1: Sí, es que cuando sudas, el perfume tiene que salir el olor de tu sudor, porque si te fijó bien en la piel, te va a penetrar, y cuando tú sudas, es cuando huele rico, ¿a poco no?
4: Sí, porque la que yo uso, la Eternity, la de Calvin Klein, entre más sudo, más rico huele. Yo no lo siento, pero las personas que están a mi alrededor me dicen, wow, qué rico hueles.
1: Órale, oye, pues muchas gracias por tu llamada, y también márcanos tú al 844-370-4839, ¿no?
2: Es el 1-844-370-4839.
1: Y también dinos qué perfume te gusta para mujer, cuál es el más caro que te ha costado.
2: O para los hombres que, o mujeres también que fuman, ¿cuál es el mejor perfume para hombres que fuman?
1: Ándale también, porque pues es que pues aquí no discriminamos tampoco, ¿ah, China? Aquí en el Freeway Show.
2: Con que huelan rico.
1: Sí, sí, sí, aunque con que no huelan a pacuso.
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0: Estamos hablando de los perfumes aquí en el 844-370-4839. Cuéntanos cuál es tu perfume favorito, cuál es el perfume que usas. Y mira, en la línea tenemos a José. ¿Cómo estás, José? ¿Nos escuchas, José? ¡Chepe! Oh, ya el José se le acabó la pila del celular.
1: No, ahí está.
0: A ver, déjame ver si está acá. ¡José! ¿Ahí nos escuchas? Ándale, ahí está José.
2: Sí, exactamente.
0: Oye, ¿cuál es tu perfume favorita, mi Chepe?
2: Mira, yo llamaba porque yo soy de la vieja escuela. Yo tengo 56 años y he usado de varios. El que uso últimamente, que como dijo la persona anterior, con entre más sudas, más rico huele, es el Polo Rojo.
0: ¡Órale!
2: Pero ese usando ahorita, porque igual las personas me dicen, ¡ay, qué rico hueles! Y entre más sudo, más he visto que pasa eso. Pero he usado el Eternity, he usado el Easy Miyake, y te voy a decir algo. En un tiempo, cuando era popular, porque te digo, ya tengo 56 años, ajá, usé uno que se llamaba Jovan Musk.
0: Jovan
2: Musk.
0: Era
2: base de aceite. Ajá. Ese ya lo vende cualquier tienda y bien barato. Creo vale 15, 20 dólares la botellita. Pero este es uno de los perfumes que entre más sudas más huele, y mucha gente ya no lo usa porque pues es de los baratos, es de lo viejo, pero es uno de los perfumes que mejor olor tiene entre más sudes.
0: Oye, ¿cómo se llama? ¿Jovan Musk o cómo?
2: Musk.
0: Jovan Musk.
2: Musk Oil.
0: Órale, sí, porque mira, yo también usaba mucho, no sé si lo llegaste a conocer, el Gucci Envy for Men.
2: Sí, bueno, sí, como no, el Envy.
0: Bueno, pues total que lo descontinuaron. Ahorita el frasco yo lo estoy buscando, mi querido José, y lo veo no menos en de $300, güey. La neta, algunos se ponen bien caros, ¿eh?
2: Fíjate que sí, es que bueno, también hay que ver la marca.
0: Sí.
2: El que yo te digo se popularizó hace muchos años y ahorita ya no es popular, por eso se sigue vendiendo, pero ya se vende en cualquier tiendita de esquina y se vende muy barato.
0: Ojo. También sabes como cuál, José, el Perry Ellis 360, bueno, a mucha gente le fija muy bien, a mí me encanta ese, el blanco para mujer.
2: Ah, ¿y tú lo usas para mujer?
0: No, o sea, a mí me gusta como... No, a mí me gusta cómo huelen las mujeres.
2: En las mujeres.
0: Sí, no. Yo, ¿qué pasó, José? ¿Qué pasó?
2: No, disculpa.
0: O sea, no te creas.
2: Pensé, dije, a lo mejor no sé, a lo mejor huele.
0: No, pero fíjate que mucha gente también se pone perfume de mujer, me han dicho, porque les fija mejor y le gusta. O sea, cada
1: es
0: quien que lo
1: que
0: les guste.
1: Es unisex.
0: Sí, exactamente.
1: Oye, pero ¿qué te parece si vamos con la línea número 2?
0: Gracias, José. Gracias, Josecillo. Sí, vamos con Lalito. ¿Qué onda, mi Lalo?
3: Hola, buenas tardes.
0: Bien, puro Night 5-6, mi querido, acá.
1: Lalo.
3: Sí, claro.
1: Oye, Lalo, ¿cuál
0: sí
1: es tu
0: Night
1: 5-6?
0: Yeah, del Valle.
1: Oye, Lalo, cuéntanos, ¿cuál es tu perfume favorito?
3: Mi perfume favorito es el YSL.
1: YSL.
0: Órale.
3: Oye, sí, en mi opinión, porque haz de cuenta que te queda el olor así muy, muy bien.
0: Oh, o sea, si te fija bien y las morras si te pelan o no.
3: Claro.
1: Oye, compras, pero también quiero saber, ¿huele así como a madera o también
0: o
1: así
0: fresco?
1: Como fresco?
3: Huele como entre fresco y a madera. Está entre el medio.
0: Órale. Oye, ¿sabes qué? Lo voy a comprar.
1: ¿Lo vas a comprar?
0: ¿Cómo en cuánto?
3: Sí, la verdad te lo recomiendo.
0: ¿Cómo en cuánto anda?
3: Está como más o menos 200, 180 dólares.
0: Ay, no, mejor no lo voy a comprar. Mejor no lo voy a comprar.
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0: Oye, pero pues, si yo no vino Zaida, ¿quién va a dar la...? ¿Tú te preparaste para la nota feliz, China?
1: No, yo no me preparé.
0: Ah, caray, ni yo tampoco, no
13: la
0: me...
13: Ex de esta ¡ay! Noticia.
0: ¡Ay! ¿Quién,
13: no
0: ¿quién está ahí?
13: No feliz el día de hoy. Ay. Porque me voy a quedar a cuidar a mis gatitos. Me voy a hacer full-time cat mom de ahora de adelante. No, I'm just kidding. Gracias a Morris, que estoy enferma.
0: ¿Yo qué?
13: ¡Yay! Entonces me tengo que quedar en casa porque la verdad que no me siento bien. Pero aquí hay unos tips de cómo te puedes ayudar para ser feliz en estos tiempos de sickness.
0: O sea, ¿cómo?
13: Lo primero es pedirle a tus amigas que te hagan caldo de pollo.
0: Hoy no.
13: Porque como tú no sabes cocinar, o más bien yo no sé, esto te va a ayudar para mejorarte. También, una manera bien fácil de hacer un té es que agarres esta máquina.
1: ¿Te fijas que la estufa la tiene limpia?
13: Casi siempre usa
0: No la usa.
13: Café, pero en este entonces vamos a hacer té.
0: O sea, no se pueden hacer ni un té, esta mujer. ¿Y luego qué?
1: Las orejitas de gato.
0: O sea, se está haciendo un té acá la mujer, ni la escuchamos, para ahí está dando su nota feliz.
13: Ocho. Listo. Ya está.
0: No, hombre, no puedo creerlo. O sea, ni cocinar sabe.
13: La última cosa es
0: hacerte
13: rezar,
0: wey.
13: Que ya no. ¿Qué se me fue? No, rezar que ya se vaya todo y que me mejore mañana para yo poder dar la nota feliz. Pero antes de despedirme, Miguelito les quiere decir unas palabras.
0: Ay, va por el Miguelito. Ay, no, de veras contigo. Mira.
13: Específicamente para Morris.
0: ¿Qué?
13: Miau, miau, miau, miau, miau, miau, miau.
0: Ay, no. O sea.
13: Bye, guys, los extraño. Ojalá me siento mejor para venir mañana, ¿ok?
0: Ojalá sienta mejor, ojalá. O sea, no va a venir tampoco,
1: ojalá,
0: China. O sea,
1: es fíjate, la palabra.
0: O sea, yo me enfermé y tuve que venir a trabajar y acá estos me dejaron aquí ojalá. Colgado, ¿eh? No, ya vámonos, estoy bien enojado, la neta. Ay, sí, mi culpa, sí.
1: Fue tu culpa.
0: Como si yo los hubiera besado.
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2: Oye, se conectó una bruja aquí en el live, ¿ya viste? No manches.
3: ¡Ay, mis gatos!
2: ¡Ah, no, es la Zaida! Es la Zaida que no está maquillada. ¿Qué onda, Zaida? ¿Neta estás enferma? Para mí que no estás enferma.
3: Sí, gracias a ti, Morris.
2: Ay,
3: siempre que tú te enfermas, nos enfermas a mí, a Pancho, y mira cómo nos dejas.
2: Oye, gracias por conectarte aquí por lo menos un ratito, aunque estés enferma, pero vamos a entrar en las historias ocultas, mija. ¿Estás lista?
3: Ya estoy lista, ¿verdad?
2: Oye, ¿qué creen, muchachas? Qué bueno que te mentiste, Zaida, que la neta no te creo que estés enferma, pero bueno, pues...
3: Estoy enferma, fue tu culpa, ya sabes.
2: Oye, está el último... Ay, luego tosen a los... Ay, por favor.
4: Para que la
2: escuche el jefe, que según eso está enferma. Oye, pues hubo un último avistamiento, mi querida Zaida, que tenemos aquí antes que Jaime Maussan. ¿Cómo la ves,
3: ¿Qué pasó?
2: Fíjate que una pareja de granjeros registraron con un celular un extraño objeto que emitía luces extrañas. ¿Quieres verlo?
3: Sí, a ver, dale.
2: Mira, ahí va. Chécate, ¿eh? Mira, ¿lo estás viendo, Zaida? Lo estamos transmitiendo en YouTube en el Freeway Show para que te metas a verlo tú también. Y en VIX también, canal 702 de VIX Música. Y mira, se está viendo. Mira, ahí están diciendo, no, hombre, ¿qué es eso? Porque yo sé traducir. Y mira, y se ve como una Y y dice, oh, ¿qué es eso? Dice, es como una Y que se está prendiendo, dice. Y miren, ahí vamos a hacer el acercamiento para que se vean. ¿Te fijas cómo cambia de color, Zaida? Sí, mira. Bueno, pues mira, esto sucedió últimamente allá en Hungría.
4: ¿En dónde?
2: En Hungría.
4: ¿Dónde queda eso?
2: Yo tengo unas tías que son... Sí, unas tías que son de allá de Hungría. Sí.
4: Hungry.
2: Ah, no, yo tengo hungry, yo tengo hambre.
4: Oh.
2: Oye, ¿cómo les pareció el video? ¿Ustedes creen que sea inteligencia artificial o si es real?
3: No, yo creo que sí es real porque se ve, se está moviendo y hay luces que se están como que moviendo también.
2: Oye,
3: no sé, sí se ve real.
2: Pero ¿a poco? Se ve real. O sea, se ve como un triángulo y luego se ve como que se abre. Y se refleja una luz como neón en la parte de abajo que recorre toda la nave. O sea, es increíble, la neta.
4: Color rojo también.
2: Oigan, ¿ustedes no han visto ovnis, muchachas? ¿Tú, China?
4: No me ha tocado hasta el día de hoy.
2: Ajá.
4: No me ha tocado ver un ovni.
2: ¿Tú, Zaida?
3: Yo no vi un ovni, pero veo dos extraterrestres que convivo todos los días en la cabina.
2: Ay, no contigo. Oye, pues fíjate.
4: Se la rayó.
2: Oye, ¿estás disfrazada de Tatiana o qué onda? Porque traes como unas estrellitas en la cara, Zaida. ¿O qué traes en la cara?
3: Oh, son my pimple patches.
2: ¿Pimple patches?
3: Para quitar porque me queda salir un grano.
2: Oh, entonces sí te da mucho calentura, mija.
4: Pues fue por tu culpa.
3: Pues es tu culpa.
2: Oye, fíjense que ahora que fuimos a Phoenix, Arizona, ahí nos contaron de que en el cerro donde están las antenas de Univision, ahí hubo un avistamiento muy grande que toda la gente de Phoenix, de hecho, vio y que estuvo marcando, de hecho, a la nave, a la base naval, porque ahí hay una base naval también. Uh-huh. Y dijeron que no había sido ni un, ¿cómo se dice cuando están los marines ahí entrenando? Que no fue ningún entrenamiento ni nada.
3: Ajá. Camp.
2: Sí, ándale, exactamente. Y toda la gente de Phoenix que nos está escuchando, que nos marque al 844-370-4839.
4: Creo que ya había escuchado eso. Nuestro compañero Axel también nos
2: había dicho. Sí, que lo vio todo el mundo. ¿Te acuerdas, Zaida?
3: Sí, me acuerdo que han mencionado que han visto varias gente allá por Phoenix. En una montaña, yo me acuerdo que Axel, de allá de la que buena Phoenix, también nos mencionó que él estuvo viendo cosas.
2: Sí, tú no fuiste a China, tú no fuiste a Phoenix, ¿verdad?
4: No,
2: ay, no, perdón, perdón. Ay, no, cómo se me olvidan las cosas a mí, pero después te vamos a llevar.
4: Han hecho cuatro viajes y no me han invitado.
2: Es más, vamos a dejar a Zaida aquí y tú te vas a ir con nosotros.
4: ¿Y qué te parece si mejor tú te quedas aquí?
2: Ay,
4: y
2: sí.
3: Ya, eso es lo que me leíste en la mente, China. Yo creo que tú y yo somos conectadas.
2: A ver, pues márquenos acá. No me gusta la idea. Mejor márquenos acá, aquí a cabina al 844-370-4839. Y también métanse en YouTube en el Freeway Show para que vean este avistamiento. Está increíble, ¿eh? Para que nos cuentes también tú. ¿Te ha tocado grabar objetos no identificados? Cuéntanos.
4: Al 1-844-370-4839.
2: Y para que vean a la marciana de la Zaida también, hoy viene lo de marciana. Mira. Ay, no, Zaida, ponte maquillaje, la neta, porque sí pareces Anunnaki.
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2: Oigan, pues estamos hablando del último avistamiento en Hungría, que la verdad un objeto triangular que se abría empezó a reflejar luces increíbles antes nunca vistas. ¿Tú lo viste, China? ¿A ti cómo te parecían las luces? Parecía algo como hologramas, ¿no?
3: Sí, tenía hasta colores, le di color rojo.
2: Sí, algo bien raro.
3: Algo blanco, muy raro. Se ve real, o sea, a mí nunca me ha tocado ver uno.
2: Oye, China, perdón, Zaida, ¿a ti qué te pareció? ¿Crees que es inteligencia artificial o es algo real?
4: Honestamente no creo que esa inteligencia artificial se ve muy real y siento que ahorita hemos estado viendo muchas cosas como aparecerse, entonces yo digo que sí, esto es real. Pero para la gente, para que vaya y vea este video y ustedes opinen si es real o no, métanse ahorita mismo a YouTube, búscanos como @elfreewayshow y también estamos en VIX Música.
2: Oye, si se nos apareció Zaida, que no sí. Se aparezcan los extraterrestres, mira. Oye,
3: milagro.
2: Vamos con Erika. Erika tiene también una historia. Erika, ¿cómo estás, corazón?
5: Muy bien, muchachos. ¿Y ustedes?
2: Muy bien, mi Erika. Oye, ¿tú has visto así algún objeto volador no identificado?
5: Fíjate que personalmente no he visto, pero me salieron una información acerca de eso y no sé, le estoy pensando que a lo mejor es... No quiero meter miedo a la audiencia, pero hasta el vicepresidente de Estados Unidos dice que no son ovnis, que son demonios que andan
2: En
5: la tierra. Sí,
2: demonios.
5: Son demonios. Te mandé en un mensaje privado en tu Instagram la nota que él dio, ese testimonio, y que va a investigar más a fondo porque está feo.
2: Oye, ¿tú crees que sean demonios? O sea, ¿son seres así demoníacos lo que estamos viendo?
5: Yo creo que sí, Morris, porque hay muchos misterios en

0: el mundo. Y ese es uno de, o sea, que está el bien y el mal está afuera. Y el mal puede tomar la forma que quiera y puede hacer ilusión de ser otra una cosa y luego otra cosa. Y no sé, está confundido. He investigado también y dicen que los ovnis, según el tiempo que está viviendo la humanidad, es la forma que toman. Como ya, no sé si has visto que en tiempos pasados que era un platillo. Ajá. Y luego que unas luces que van bien rápido y desaparecen. Y no sé, se ve algo así como que interesante de investigar, pero también está la teoría que quizás son demonios y no son personas de otro planeta.
1: Ay, ay, ay, oye, está interesante lo que dices, Erika, muchas gracias,
2: Déjanos saber lo que piensas.

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2: Oigan, pues estamos hablando del último avistamiento en Hungría, que la verdad un objeto triangular que se abría empezó a reflejar luces increíbles antes nunca vistas. A ver, Andrea, ¿tú has visto algún objeto volador no identificado, un ovni?
3: Sí, en una ocasión mi hijo y yo estábamos yendo a una práctica de quinceañera y era por afuera de la ciudad, como en el rancho. Y nos íbamos por una calle muy solitaria, el camino ya era como 30 minutos. Ajá. Cuando empezamos a ver así como a lo lejos de la carretera, no se miraba bien porque era muy oscuro, pero se miraban tres esferas como si estaban tocando la carretera, pero a lo lejos. Entonces a mí me empezó a entrar pánico porque las esferas se miraban como si se subían y bajaban, así como si estuvieran detenidas en el aire. Ajá. Pero como, no sé cómo explicarlo, como si están en una pausa, pero al mismo tiempo listos para irse, no sé. Y a mí me entró pánico, que yo pensé que eran ovnis que nos iban a agarrar y nos iban a llevar para otro planeta. Y ya mi hijo y yo nos estábamos acercando a la dirección donde íbamos a llegar cuando tuvimos que dar a la derecha para ir a la parte donde íbamos. Pero se fue uno primero y luego otro y luego otro, así como que se fueron yendo y se quedó uno. Y a mí yo entré en pánico porque mi hijo era muy chico, tenía 15 años, para mí era todavía pequeño, que todavía no sabía cómo darme un consejo, qué hacer. Yo sentí que de verdad nos iban a llevar ese día, pero gracias a Dios nos tuvimos que ir de diferente dirección. Ya no sé qué fue lo que pasó, pero una esfera ahí se quedó. Y era como de lo ancho de medio metro. Ajá. Se miraba a la distancia y era como algo con luz que se miraba entre la oscuridad y todo, pero siempre nos queda la duda si haya sido como alguna antena a lo lejos que nosotros no podemos lograr identificar, pero sí nos centramos en mucho.
2: No manches, qué increíble.
4: Oye, Andrea, ¿dónde fue esto?
3: ¿En Texas?
4: ¿En qué parte de Texas?
3: Nosotros vivimos al sur de Dallas.
4: Al sur de Dallas.
2: Oye, ¿y no tuvieron oportunidad de grabarlo o fue tan impresionante que les dio mucho miedo?
3: Fue impresionante y al mismo tiempo yo no tenía un teléfono con alta tecnología que pudiera acercar o así. Y también cuando te pasan las cosas, entras en pánico.
2: Sí, la verdad que sí.
3: Lo que vino a mi mente, nos van a absorber, como dicen, ¿verdad? Que acercan sus naves y que te absorben. A mi hermano le dijeron en una ocasión, un amigo, un compañero de trabajo, que su esposa tenía mucho dolor en un ovario. Ajá. Y fue al doctor para que ver qué tenía y según que había un tumor. Y de repente dice que un día él se fue a trabajo y llegó y dijo que ya la mujer le dijo, yo ya estoy curada. Y le dijo, ¿cómo? Dijo, sí, vinieron a algunos de otro planeta y me llevaron en su nave, me operaron y me regresaron y fueron al doctor.
2: ¿Neta?
3: Y fueron al doctor. Es lo que me cuenta mi hermano. Mi hermano está como, él muy metido en eso de los, ¿cómo le dicen? Anunnakis, o cómo le dicen.
2: Entonces tuvo una abducción.
3: Él le gusta estudiar mucho acerca de eso. Y él busca muchas historias, se conecta con personas que tienen eso. Y dice que la señora le dijo, ya me curaron. ¿Cómo? Dijo, sí, tú no tienes ninguna herida. Y dijo, sí, me llevaron y me operaron así como con un rayo láser o algo. Y me regresaron.
2: Ay, ya apagaron la luz aquí en el estudio. Ya me dio miedo, corazón. Oye, yo creo que a Zaida ya la abducieron. ¿Estás ahí, Zaida?
5: Iti, Fonjo.
2: Ah, no es la Zaida.

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7: Oigan, pues ya estamos aquí con la abogada Leti Valencia de la Liga Defensora en vivo y en directo. Abogada, ¿cómo está?
8: Hola, Morris, muy bien, contentísima. ¿Cómo te encuentras?
7: Bien, oiga, y márquenos al 844-370-4839 para, pues, que le hagan la pregunta a la abogada acá, Leti Valencia, de la Liga Defensora, porque estamos, pues, el día de hoy contestando todas sus preguntas. ¿A poco no, abogada?
8: Sí, cualquier pregunta de inmigración, los invito a que nos manden esas preguntas. Aquí las contestamos al aire y cuenten con que siempre les vamos a decir la verdad.
7: Oiga, abogada, una pregunta. ¿Qué beneficios migratorios existen para las personas que tienen familias en las Fuerzas Armadas?
8: Existen dos alivios migratorios para personas que tienen familiares inmediatos en una rama de las Fuerzas Armadas o que son veteranos. Esto es el Parole in Place, que es específicamente para personas que entraron de manera ilegal a los Estados Unidos la última vez que cruzaron. Si te aprueban el Parole in Place, entonces es para poder pedir la residencia adentro de los Estados Unidos, evitar el proceso consular. Pero si de cualquier manera no calificas para la residencia, tal vez tienes varias entradas ilegales o tal vez entraste con visa, pero tu hijo aún no cumple los 21 años, puedes solicitar la acción diferida que te da un permiso de trabajo y también la protección contra la deportación por 2 años.
7: Y miren, si tienen alguna pregunta, alguna duda, márquenle. 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Y mire, ya tenemos acá llenas las líneas telefónicas. ¿Quién tenemos primero, mi querida
9: Vámonos
7: China?
9: Con la llamada número 1, con Enrique.
7: Con Quique. Quique, a ver, adelante con tu pregunta.
10: Sí, buenas tardes, abogada. Buenas tardes a todos. Oye, mi pregunta es, tengo dos sobrinas que mandaron los papeles de Dreamers cuando se abrió. Ajá. Una sí le arreglaron, pero la segunda se quedó porque cerraron el programa. ¿Qué pasa con ella? ¿Ya no va a haber nada para que vuelvan a abrir algo o qué pasó con ella? Ella tiene ya los, se quedaron los papeles adentro, pues.
7: A ver, abogada, eso está interesante.
8: ¿Programa de primas? Nunca no, he escuchado de eso.
7: No, de Dreamers, ¿no?
8: Oh, del DACA, perdón, escuché primas. El programa de DACA inicial todavía sigue cancelado. Solamente las personas que tuvieron una aprobación julio del 2021 todavía pueden seguir renovándolos, pero el DACA inicial queda cancelado. Lo único que pasa es que mantienen el caso estancado. Hasta que no haya una nueva decisión en el Tribunal de Texas, que es el que tiene el caso, va a tener que seguir esperando. No te dan un permiso de trabajo, toman la tarifa, pero no te van a dar decisión.
7: Muy bien, abogada. Muchas gracias. ¿A quién tenemos en la número 2, China?
9: Número 2. Tenemos a Ramón.
7: A Ramoncito. Ramón, adelante con tu pregunta, papi.
11: Muy buenas tardes, caballero, y a la abogada. Quería saber para el TPS del Salvador.
7: Oh, muy bien. Un saludo para todos nuestros hermanos salvadoreños, ¿cómo no?
8: Si el TPS para los salvadoreños todavía no han anunciado la nueva registración, típicamente la mandan a anunciar como 4 a 6 semanas antes de que el actual se vaya a vencer. Actualmente lo tienen hasta septiembre de este año, pero todavía no han anunciado si lo van a renovar o no. Lo más probable es que sí, porque es uno de los TPS que ha estado más vigentes en los Estados Unidos por muchos años, pero todavía no lo han anunciado. Yo creo que cuando falten ya 4 o 6 semanas vamos a saber.
7: Muy bien. 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
9: Vámonos con la llamada número 3, Judith.
7: Judith, vamos con Judith. A ver, adelante, Judith, está con tu pregunta, corazón.
12: Quería preguntarle a la abogada, ya uno de mis niños ya va a cumplir 21 años, entonces quería saber si es posible que nosotros pudiéramos arreglar por él.
7: Anda, ¿y es ciudadano tu niño?
12: Claro.
7: Eso, mija. A ver, abogada.
8: ¿Y cómo ingresó a los Estados Unidos la última vez que entró al país? ¿Con visa o de manera ilegal?
12: La última y la única, ilegal.
7: ¿Pero con visa?
12: No, sin visa.
8: Ok. Cuando en esa situación están muchos padres, tienen hijos ciudadanos mayores de 21 años, pueden pedir la petición familiar, pero para pedir la residencia aquí adentro tenías que haber entrado con visa. Si no entraste con visa, tienes que hacer el proceso consular y tienes que pedir un perdón antes de salir. Pero ese perdón no lo pueden pedir los hijos ciudadanos, solamente los cónyuges o madre o padre que tengan la residencia o la ciudadanía. Entonces usted tendría que hacer la petición por uno de sus hijos, un perdón y luego el proceso consular.
7: Ok, márcale a la abogada porque a lo mejor hay otras opciones, ¿ok? Para revisar bien tu caso, ¿verdad, abogada?
8: Sí, porque si tienen parole in place disponible o 245B, entonces hay ciertas maneras que todavía puedes aplicar para ajuste de estatus, aunque hayas entrado de manera ilegal.
7: Así es. ¿Con quién vamos, mi China?
9: La llamada número 4, José.
7: Con Chepe. Mi Chepe, adelante con tu pregunta, papi.
13: Sí, abogada.
8: Hola.
13: Buenas tardes.
8: Buenas tardes.
13: Mire, yo soy residente desde el 90, pero hace 20 años fui arrestado con una bolsa embarrada de cocaína y fui a corte y me dieron un programa de drug diversion y lo completé. Quería saber porque quiero salir a México a ver si tendría algún problema.
7: A ver, abogada.
8: Pues típicamente los drug diversion programs, si lo completa, queda el caso dismissed. Yo dejaría que un abogado revise la disposición de la corte para ver si fueron algunas violaciones de la probation o de las condiciones del programa. Si no, típicamente está bien, pero de cualquier manera no salga antes de que deje un abogado revisar su caso.
7: Sí, hay que revisar ¿cómo se llama? Los follas, ¿va?
8: La disposición de la corte para saber qué es lo que pasó en ese caso, porque cualquier caso de drogas pueden poner a un residente permanente en riesgo de que te puedan poner en procedimientos o que te quiten la residencia. Tenga mucho cuidado y sí deje que un abogado revise la disposición de la corte antes de que salga.
7: Muy bien. Oiga, abogada, muchas gracias por haberse conectado con nosotros. 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
7: Eso, gracias abogada, le queremos mucho, besitos.
8: Yo también.
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4: Salud, mi reina. 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Silvestre, otro. ¿Cómo es?

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Yo soy Claudia Lamore, qué gusto saludarte en este martes. Ya martes, dicen por ahí, ni te cases, ni te embarques, ni de tu casa te apartes. ¿Será? Te doy la bienvenida a la hora del recuerdo con las canciones más bonitas. Vamos a dar un viaje por el túnel del tiempo y te voy a platicar acerca de boletos que te podrías llevar a esta hora. Así que ponte cómodo y aquí comenzamos a través de 96.1.

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1: Vamos con los chistes estúpidos. Ahí te va el teléfono, 1-855-370-3100. Ándale. En la casa del feo.
2: ¿Qué pasó?
1: Lleno de gente.
2: Ay, eso es un milagro.
1: Pero hasta la madre, sí, ¿no? Y luego llegamos acá, la Pau y yo, y preguntamos, ¿qué onda, feo? ¿Por qué hay tanta gente en tu casa? ¿Qué hay fiesta o qué?
2: Sí.
1: Dice, no, lo que pasa es que... No, pues es que murió alguien en la familia. ¿Qué?
2: Ay, no, manches.
1: ¿Cómo que murió alguien? Sí, sí, sí.
3: Está colorado, ¿verdad?
2: Sí.
1: Mi burra, la Camila.
2: Ay, no.
1: ¿Qué hizo Camilita? Pues fíjate que... sin querer... mató a mi suegra doña Chana de una patada. ¿Qué?
2: No manches.
1: No. Y toda esta gente conocía a tu suegra porque estaba lleno, eran como... parecía la final del mundo.
2: No manches.
1: ¿Qué? ¿Y toda esta gente conocía a tu suegra? Dice, no, vienen a comprarme la Camilita.
2: El mío es corto. Sin agraviar los chistes que se han aventado cortos.
4: Hoy no más. ¿Y por qué te le quedas viendo al pelón cuando dices corto?
2: Corto.
3: Cortito.
2: Chiquitito mi chiste.
1: Ya sé, por gordo. Pequeño. No, ¿por qué?
2: Pequeño.
3: No,
4: por corto, por pequeñito.
2: Así es.
3: Sí. Por casi nada.
2: ¿Por qué los mariscos vienen del mar?
1: ¿Por qué los mariscos mariscos? Pues porque son mariscos, ahí está, el mar.
2: Risco. Porque si vinieran de Francia, ajá, serían franciscos.
1: Francisco.
5: Don Telaraño y Don Terramiceno.
4: Y tu mamá también.
5: Estaban ahí en la zona, en Cogidona.
2: Sí.
5: ¿Qué dice Don Telaraño, Don Terra? En Maizano. ¿Qué pasó, Don Telaraño?
2: Sí.
5: ¿Cómo amanecites? Fíjate que hoy amanecí con retiertas ganas de ir a buscar trabajo.
2: Ay.
5: Menos mal que ya se me quitaron. Algo chistoso.
4: ¿En qué se parece un niño ciego y un niño huérfano?
1: ¡Ay, señor!
2: Ay, Don Tela.
4: ¿En qué se parecen?
2: No queremos saber.
4: Niño ciego y niño huérfano.
5: Sí, no, ya, mejor ya.
1: No
2: me interesa.
3: No
1: sea gacho,
3: señor.
6: Sí, quiero saber.
4: En que ninguno de los dos puede ver a su papá.
1: No. No, sí está muy gacho. No,
5: sí.
1: A ver, mira, tenemos con nosotros a Javi. Hola, Javi, cuenta tu chiste, estúpido.
5: Bueno, ¿qué le dice así el Javi, güey?
1: ¡Chicago! ¿Qué onda, Javi? Cuenta tu chiste, estúpido.
7: Ahí les va mi chiste, estúpido. Venga. Pues resulta que era el feyito, andaba con el doctor cerdo.
2: ¡El doctor cerdo, cerdo! ¡El doctor cerdo, cerdo!
7: Le dice, doctor cerdo, ¿qué onda, loco? Dígame la neta, loco. ¿Cuánto me queda de vida, loco? Y le dice el doctor cerdo, no, pues sabe que le queda muy poco de vida. Mínimo unas 2 semanas. Ay, ¿y qué voy a...? ¿Qué me recomiendan para hacer, loco? Quiero hacer algo diferente, dice el doctor cerdo. Pues empieces a embarrar barro en todo el cuerpo. Dice, ¿y eso qué me va a ayudar? Dice, no, se va a ir acostumbrando a la tierra.
2: ¡Cerdo! ¡El doctor cerdo! ¡Cerdo!
1: ¡El doctor cerdo! ¡Cerdo! Ahora tenemos a Memo. ¡Hola, Memo! ¿Qué
8: metió? Ahí les va. No, pues fíjense, chavo, les tengo una mala noticia. ¿Sí sabían que chocó Crispy y se golpeó su carita?
2: No. A mí sí me dio risa. Ay, es porque ya son viejos.
1: ¡Qué bonito! ¡Qué bonito!
5: ¿Qué dijo?
1: A ver, tenemos a Jordi. Cuenta tu chiste, estúpido.
9: ¡Argentina!
2: Se le
5: duele
2: el pelón.
5: Wow.
4: Está como
5: dieta
4: mejor que nosotros, güey.
1: Wow.
5: Ya dele chamba a este baboso.
1: Buena. Buenísima.

0: el día que sea, fin de semana, entre semana, si andamos pedos, bien, una, dos de la mañana, tres, cuatro, cinco, tendemos a hablarle a alguno de nuestros exes.
1: En algún punto se te ocurre la excelente idea de decir,
0: No.
1: ¿Es que
0: no
1: voy a hablar?
0: Sí, güey.
2: Muchas porque lo extrañan, yo extraño, y muchas porque los odian.
0: O por coraje.
2: ¡Ay, me va a oír este canijo asqueroso!
0: Está con el otro ahorita. Les voy a arruinar la noche.
1: No más.
0: Y no contesta a ella, contesta el vato y dice, wrong number. Te das también pedo, pero sí, no menso.
1: Sí.
0: Y te llegas a meter en pedos, güey. Te llegas a meter en muchos problemas y luego sueltas cosas que al punto sobrio no podías decir.
1: Es que claro, ya pero como que te inhibes, güey, como que dices,
0: ¿sabes qué? Ánimo, te da
1: algo,
0: fuerza.
1: Te da algo que crees tú que es buena idea.
2: Te entra el sí.
1: Marcarle o hasta irle a tocar a la puerta.
0: O tirarle los perros a alguien que no te has animado, que ya la conoces, que es como compa. Al punto pedo le hablas y empiezas a tirarle el perro.
2: ¿Sabes yo qué hacía con una amiga que era súper mala copa y hacía siempre eso? Le decía, te voy a quitar el teléfono en la noche si te pones borrachona. No, te lo voy a quitar porque no quiero que la andes regando y mañana te andes arrepintiendo. Y le quitaba el teléfono y a veces se ponía, dámelo, es mío. No.
0: ¡Ay! 1-855-370-3100. ¿Tú le llamas, le has llamado a alguno de tus exes o alguna de tus exes al punto pedo y
1: chale,
0: y la regaste y al otro día no hay dónde meterte?
2: ¿Qué le dices hasta la despedida?
0: Mira, así como le quitaste tú, ojalá hubieras estado tú.
2: Sí.
0: Cuando una gabacha me andaba con una gabacha y de repente que me dicen, ay, que tú andas con esa gabacha, una mesera.
2: Sí.
0: Y andamos dos, tres semanas juntos. Sí. Ya como que queríamos como que engancharnos.
2: Sí.
0: Pero ya estábamos acostándonos y todo el pedo.
3: ¿Quieres opinar?
0: Y de repente, no, que ahí anda con el Mark. Y dije yo, ¿qué?
1: Mark Norberg. ¿Con el Mark?
0: Norberg, así se llama. Ah. Un mesero, compa gabacho, al tote, bien parecido. Sí. Dije, ah, pero es que nomás son compas. ¡No, hombre, la traía! Ella me quiere, le dije. Dice, no, güey. Y que no le reclamé sobrio, pero al punto pedo.
2: ¿Y qué le dijiste?
0: I know you are one of Mark. No, Mark is my friend. No, you stupid, le dije. ¿Sí? La regué, güey. Y al otro día, y era jefa de meseras.
1: Ajá.
0: Era jefa de los meseros ella.
2: Sí.
0: Y al otro día, hombre, güey, que ni mesas me daba.
2: Pues claro.
0: Porque ellos te organizan las mesas.
2: ¿Pero si andaba con el Mark o no? ¿O nada más era tu locura?
0: Pues el Mark era el que tenía más pegue ahí y dicen que la traía bien acá.
2: Bien loca. Ay, Dios
0: mío. Me dolió, pero como era nalga nomás, no me dolió tanto.
1: Sí, güey, pero bueno, y Sara no te animabas.
0: No, menos al Mark, güey. Y el Mark, hey, ¿is that true you call her?
1: Yes.
0: No. No hay
2: joder. I don't know her.
0: No.

0: okay?
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0: Tenemos al Antonio con nosotros. ¡Ese es mi Toño! ¿Qué pasó?
1: ¡Toñito!
2: ¿Qué pasó?
1: ¿A poco tú eres de esos güeyes como yo que al punto pedo? Porque 8 de cada 10 cometemos ese error de llamarle hora que sea, día que sea, 1 de la mañana, ¿sabes? Miércoles, 2 de la mañana, jueves.
2: Sí.
1: Le llamamos a la ex o al ex al punto pedo para reclamar estupideces o preguntar. ¡Tú eres uno de esos güeyes!
3: Sí, pues fíjate que nomás, no necesariamente tienes que andar bien pedo, como tú dices, con una nomás.
0: ¿Con una?
2: ¡Hala! ¿Pero qué pasó? ¿Qué te hizo?
0: O sea, nomás para darte valor, Toño. No,
1: con un cuartito de litro, dice este desgraciado.
2: Oye, ¿qué le dijiste?
3: Acordate de que a veces no solo el licor, no, que también los agüites, las necesidades en este país te hacen en esa situación, pues.
1: Ah, la necesidad.
2: Es que uno a veces le sientes así con el corazón y con el alma que le tienes que decir algo a alguien. Sí, hoy no le voy a marcar, gobiérnate. No, sí, no,
0: ¿con
2: ya?
0: ¿Con quién la regaste, Antonio?
1: ¿Y quién era?
3: Pues fíjate que con una mi amiga aquí, pues yo me eché un parcito y luego le llamo y me dice, fíjate, me dice, ¿qué? Estoy sola, si quieres puedes venir.
2: ¡Ah, su máquina!
0: ¡Pegó! Ahí está. Oye, Toño, ¿pero si estabas pedo o cuántas llevabas?
3: No, unas dos, no te digo, pues nomás te...
0: Para agarrar valor.
3: Nomás te sube en la adrenalina un poquito.
2: ¿Y
3: pues,
2: fuiste, ya? Antonio, ¿y fuiste?
3: Y le dije yo, mira, no puedo ir porque yo respeto ahí.
1: ¡No! ¡Ay, miedo!
2: ¡No, güey! ¡No te creas,
1: el miedo,
2: Antonio!
4: ¡Qué bruto,
0: poca licero! No, papi.
3: Que ahorita anda de vacaciones.
0: Antonio.
2: Ay, no, qué feo.
0: Si no le entras tú, le va a entrar alguien más, güey.
3: Sí, por eso que te digo. Yo le pregunté, ¿y qué no está ahí? Pues, no, me dijo, si ahorita anda de vacaciones, me dijo, se fue para México.
2: No. Oye, a ver, Antonio, no entiendo. No, entonces, ¿para qué le llamaste?
1: Pues punto pedo.
3: Una semana. Ah, no, nomás solo para conversar con ella, pues a ver si salía algo. Y de repente pues salió porque me dijo que estaba sola.
0: Sí.
3: Y me dejó ir para la casa, algo con temorcitos. Pero ahí estuve como, ahí estuve casi 3 días de la semana que él anduvo de vacaciones.
2: O sea, sí fue. Sí fue y se estuvo 3 días ahí.
0: Uh-huh. No, ay, pero no estaba.
2: No, sí, no estaba el marido.
0: ¿Qué?
3: El marido no estaba.
2: O sea, él le habló a la chava estaba casada. Sí, pero... Y la chava le dijo, vente, no, ahí está mi marido. Y el otro se fue 3 días ahí.
1: Eso no es nada lo que le pasó al pelón, ¿les cuento o no?
2: ¿Qué hizo?
0: No, güey, no esa, sí, güey. Esa me da pena, feo, me da pena.
1: Le habló, ¿hizo? Le voy a decir, le habló una morra de ventas y dijo, cállate a la casa, no hay nadie. Eran las 3 de la mañana.
2: No es cierto.
1: Sí, y güey, no había nadie.
0: Toque la puerta. Andan todos de vacaciones. Me dijo, ¿me metes el correo?
1: ¡Salud, Cristina!
0: Me dijo, te encargo las cajas del Amazonas.

0: ¿Por qué lo hacemos? 8 de cada 10 le llamamos al punto pedo. No podemos echar unas chelas porque ahí son las 3 de la mañana el miércoles y le voy a llamar.
1: La torre, güey.
0: Y ahí está. ¡Bueno! Oye, contesta el marido. Te caes el hocico y cuelgas. O si contesta ella.
1: Imagínate casada.
0: No, güey, no.
2: Qué valor de marcarle. Sí.
0: 1-8-55-370-3100. ¿Le has marcado a alguien al punto pedo, la regaste?
2: O también les han llamado, ay, ¿no? También. Luego te llaman y te dicen unas cosas que tú dices, Jesucristo Redentor.
0: Ese la hace mejor que tú.
1: ¡Ese Fernando!
3: No, yo hablé con estaba pedo.
2: ¿A quién le llamaste? ¿Por qué le llamaste?
0: A la migra, le dijo, vengan por mí.
3: No, ¿qué? Le llamé a mi ex, a la mamá de mi hijo.
2: Sí.
3: Y tenían su marido, ¿eh?
1: Ah, ya era casada. Pero, ¿por qué se dejaron originalmente? ¿Qué pasó?
3: Pues la encontré con el otro.
2: Bueno. Casi ¿y nada. ¿Qué le dijiste en la llamada? Me pregunto yo.
3: Le hablé, estaba medio entrado, cerquita de su casa, y le hablé y le dije, ¿qué, lo miramos o no? Y dijo que sí, y ahora la amante después.
2: ¿Cómo? ¿Qué? O sea, ella estaba casada y le dijiste, oye, ven, ¿qué onda? Hay que vernos. Te dijo, jalo.
3: Sí.
2: Y se fueron a ver un hotel. Se dieron pasión. ¿Cuánto duró esta relación?
3: No, ¿cuál un hotel? Nomás fuimos a un gasolín ahí mero.
0: ¿Ahí el carro? ¿Gasolinera? Oye, este güey.
1: De volada. Donde pega la calentura. En el carro.
0: Y luego te dijo. Cállate. Y luego te dijo, son 100.
2: No.
3: No, ¿qué? 100. Luego después salió embarazada del otro. ¿Qué? Y dijo, no, es tuyo. Le dije, no es mío. ¿Qué?
1: No.
2: O sea, ¿cuánto tiempo duraron, Fer, dándose pasión en la gasolinera? Chale. No de en el acto.
3: Como
2: las veces.
0: ¿Media hora?
3: Pues no, ¿cuál media hora? Si yo tenía ya casi como unos 5 meses y nada, y pues qué.
2: No quiero saber eso. ¿Cuánto tiempo tuviste la relación, Fernando?
4: No quieres saber
3: media hora.
0: ¿Cuánto duraste la gasolinera? Le preguntaste.
4: ¿Esto le preguntaste?
1: Especifica.
2: El Fernando se fue muy, muy, muy, muy puntual.
3: Como 45 minutos por ahí y luego de ahí ya, pues, dijo ya voy para mi casa, que le dije a mi esposo que venía a echar gasolina al carro.
1: Oye, pregunta, y ok, al fin, ¿de quién fue? ¿Dónde quedó la bolita? ¿De quién fue el hijo?
0: ¿De quién fue el
3: chamaco? ¿O de Cepa?
0: ¿Cepa? ¿No sabes, güey?
1: ¿A quién se parece? ¿De quién tiene la nariz? ¿Las uñas?
3: No. No la he mirado yo.
1: Ya no, ya te perdiste.
2: O sea, cuando te digo que está embarazada, ¿aplacaste el Shazam?
3: No, yo ya no la he mirado, ya tengo como unos 6. Sí,
0: eso
3: no la miro.
0: Está bien, está bien. A lo mejor anda un chamaco ahí que se parece a ti. No son casa, güey.
1: A ver, tenemos a Pepe. Hola, sí, José.
0: Sí, qué desgraciado la morra.
5: Al Fernando lo llevó, como la sanchó la mujer, lo llevó a la gasolinera para decirle, dame más gasolina.
0: Y
5: no
0: y salió panzona.
5: Pero pues, ¿sabe quién? No, yo no le puedo hablar los fines de semana cuando ando pedo, porque el marido está en la casa.
0: ¡Ay, no!
2: Jesús.
5: Nomás le puedo hablar cuando el marido está trabajando ahí en la radio.
0: ¡No!
5: ¡Disculpa, Fellito!
0: ¡Chayo!
2: ¡Ay, no!
5: ¡Yo le hablo, me habla! ¡Me traigo en la radio y me habla!
0: ¡Déjame cerveza, desgraciado!
5: ¡No, las botas ya están muy feas!
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7: ¿Qué creen?
8: Me muero.
7: Esta chava, soltera, muy guapa ella, ¿eh?
9: Ya la vi. Sí.
7: Güerita.
9: Se me antojó un vaso de leche con galletas y animalitos. Ahorita tengo hambre.
8: ¿Por qué, feo?
9: Después ahorita les digo. Sí.
7: Tatuajes.
9: Ay.
8: Tatuajes de tus besos. Ay.
7: Varias partes del cuerpo. Se ve que va al gym muy seguido también ella.
9: Ay, aunque no fuera. No lia.
7: No. Y muy, muy bonita, muy bonita. Güerita. Le dice su rentero, el vato que le renta la casa, le dijo: hoy se me olvidó comentarte.
9: ¿Después de cuánto tiempo?
7: Fui a instalar cámaras ahí en la casa, porque pues, es propiedad de él, aunque ella la está rentando.
8: Sí.
7: Instalé cámaras en ciertas partes de la casa.
8: ¿Cómo? ¿Adentro de la casa?
9: Eso está raro, ¿no?
7: Pao,
8: ¿cómo entró a la casa? Eso ya está mal.
9: Pues es dueño, él es
8: aunque
9: el dueño.
8: Aunque sea dueño, yo te estoy rentando.
9: Sí, te entiendo, pero él rentó antes de rentarte la morra. Digo,
8: no,
9: instaló.
8: No, no, le dijo
7: tanto, tanto adentro como fuera, se puso cámaras y se le olvidó
9: como
7: mencionar.
9: Adentro del baño y algo.
8: No, está loco, está loco.
7: Escucha a la güerita, güey.
10: My landlord texted me. He said, hey, I installed a few cameras around the property for your safety. I wanted you to know. So you don't feel weird about it.
7: Dice, mi landlord, o sea, mi rentero, me mensajeó y me dijo, instalé unas cámaras alrededor de la propiedad para tu seguridad.
9: Ajá.
7: Ojalá y no te sientas media sacadona de onda.
8: Claro que es súper incómodo, imagínate. Pero,
9: ¿alrededor de la propiedad?
8: A ver. No importa, estás afuera de tu casa, si quieres salir en pijama, te está viendo, sabe cuándo entras, cuándo sales. No, hombre.
10: So I text back, where exactly are these cameras? And he goes, one by the front door, one in the hallway, and one that covers your parking spot.
7: A ver, y ella le dijo, a ver, ¿y dónde están las
9: ¿adentro?
7: Cámaras? Sí. Le dijo, una en el front door. Ajá. O sea, en la puerta de enfrente. Ahí está bien.
11: Ahí está bien.
7: Le dijo, una en el pasillo, en el hallway.
9: Imagínate que anden en calzoncitos.
8: No.
9: Ay,
7: no. En la torre.
8: Si tú no lo solicitas.
7: Eso sí está.
8: No, está bien. No, hombre.
7: Y otra creo que raro. Y otra creo que dijo que el garage, ¿no? Dijo.
10: And one that covers your parking spot.
7: Ah, el parking spot. Ahí para el parking. Para que nadie.
9: Ahora, ella rentó toda la casa, loco.
7: Sí, güey, está rentando toda la
8: casa. No, si tú rentas la casa y antes hay cámaras, ok. Le dices, a ver, pásame la contraseña, te sientes medio raro. Pero cuando tú ya vives ahí, que no te pidan permiso.
9: Pues se ha visto en los Airbnb.
12: No le está pidiendo, es su propiedad, ¿para qué le va a pedir permiso?
8: Pero la persona que está rentando está pagando y en ese momento le rente su casa.
9: Por fuera sí.
7: Y hay un contrato de por medio, Pau.
8: Sí, no, manches.
9: Pero adentro no.
10: So he can make sure I get home safe at night. I said, sir, you can see my front door and my parking spot. He said, yeah, he checks the feed every night just before bed, just to make sure everything looks normal.
8: A ver, está loco, es un stalker enfermo.
7: Y esta chava le dijo, a ver, señor, usted entonces puede ver la parte de enfrente de mi casa y también donde me estaciono. Siempre dijo, sí. Y le mandó screenshot de cómo las cámaras pueden ver. Pero a ver, a mí me preocupa la del pasillo, güey. ¿Cómo la del pasillo?
8: ¿Y que todas están locas, pelón, todas? O sea, imagínate que te estén checando cuando entres, cuando sales, cuando vas, cuando no vas.
12: Por su seguridad.
8: ¿A él qué le importa su seguridad?
9: Hay mujeres que andan en mini vestido, en calzones. en baby doll.
12: Paola, en Estados Unidos.
9: En lencería.
12: Hay muchas demandas.
8: A ver, don Tela, la ¿a él qué le importa si ella llega en la madrugada es que o no? ¿A él qué le importa? Parece un loco
9: psicópata. Ese es ilegal. El, claro. Adentro de la casa es ilegal. No,
7: no, a mí me preocupa lo de los pasillos.
10: He said he noticed I've been getting home later than usual and wanted to make sure I wasn't having car trouble. Then he texts me. Also, I saved some clips of you coming home from the gym. You looked great. Not in a weird way. Just noticed you've been putting in work.
7: Hoy no más este vato.
8: ¿Eh? ¡Cerdo!
7: Le dijo
8: al
7: el dueño de la casa.
9: El dueño.
7: Sí, le dijo, mira, nada más de que es que he notado de que de repente llegas a la casa medio tarde. Entonces, por tu seguridad, instalé las cámaras solo para asegurarme que estés bien.
8: Porque eres un stalker, loco.
7: Y luego. Y le dijo, y aparte también, te he visto que llegas del gimnasio.
9: Y te ves bien.
7: Y pues te ves muy bien.
2: Muy bien.
8: Ah, loco, no. Wow. El vecino que yo tengo aquí. La neta, ¿eh?
7: Sí, sí.
8: Se me hace bien raro. Porque así llega y sale y todo. Y un día, ¿se acuerdan cuando nos disfrazábamos? Cuando veníamos los viernes de disfraces.
7: Oh, sí. Ah, sí.
8: ¿Se acuerdan que un día vine de policía? Y me fui de policía a la casa.
9: Ah, que a toda madre.
8: Y llegué a la casa, pues no me dio tiempo de cambiarme. Llegué a la casa y me ve y me dice, oye, ¿cómo estás? ¿Te puedo tomar una foto?
9: ¿Eh?
8: Eso me dijo el cerdo. Y yo, ¿qué? Sí, déjame tomarte una foto por delante y por atrás.
9: Tú no puedes decir que no.
8: Por delante y por detrás.
7: Por delante y por detrás.
8: Ándale, adelante y atrás. Así me dijo mi vecino. Ojalá un día vayan. No sé si lo vieron cuando han ido. Bien raro, está bien raro el brother.
9: Espérame, ¿y lo dejaste tomar?
8: No, le dije, ay, ahorita vengo y me metí. Y ahora cada vez que llego a mi casa, cuando está ahí, ni volteo así, hasta volteo del otro lado para no hablarle. Sí, está el Crazy Town.
12: Esta es tu culpa, Paola.
8: ¿Por qué?
12: Porque llegas de polecilla, sexy.
7: Sí. No, al contrario.
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0: déjame la escribo tantito.
1: A ver, échale feito.
0: Pechugona, bonita, ojo verde, pelo rubio, unos tatuajitos, madurita, piernuda en algo. Todo bien.
2: Está muy guapa.
1: Guapísima, guapísima.
2: ¿Y qué? ¿Y por qué tiene que sufrirla con un loco?
0: La está protegiendo.
2: Le, no, no, feo. Le puso cámaras y le dice que ve sus videos en las noches.
0: ¿Dónde las puso?
2: Que le, que guardó unos videos del gym. Que la está, que se espera, sabe a qué hora llega, a qué hora no. ¿Eso es ser un stalker?
1: No, espérame, pero el landlord, o sea, el dueño de la casa que ella está rentando.
0: Sí.
1: Instaló cámaras para cuidarla a ella. Va. Vamos a escuchar lo que ella, lo que ella está diciendo.
2: ¿Qué? Eso está mal.
1: In English.
3: My landlord texted me. He said, "Hey, I installed a few cameras around the property for your safety. I wanted you to know so you don't feel weird about it." So I text back, "Where exactly are these cameras?" And he goes, "One by the front door, one in the hallway, and one that covers your parking spot so he can make sure I get home safe at night." I said, "Sir, you can see my front door and my parking spot?" He said, "Yeah, he checks the feed every night just before bed, just to make sure everything looks normal." He said he noticed I've been getting home later than usual and wanted to make sure I wasn't having car trouble. Then he texts me, "Also, I saved some clips of you coming home from the gym. You looked great, not in a weird way, just noticed you've been putting in work." I said, "You've been saving clips of me?" He said, "Only the ones where the lighting is good." Guys, what would you do in this situation? Because I'm pretty sure my landlord just confessed to being my personal security cam stalker.
1: Wey, la güerita está preciosa.
2: ¿Y qué? Porque está bonita, te le da derecho al otro que le esté estoquando y viendo y siguiendo.
1: No, no, no, no es esto, que es su seguridad.
2: No es su seguridad. Es un stalker.
0: Hay protección para los dos lados.
4: Esa güerita parece tu hermana, Pablo.
0: Protege a la güerita y se protege el pelón. Toca un punto muy importante. Como rentero que eres, como dueño de una casa, si algo le pasa dentro de tu casa, a la rente, a la muchacha que está rentando, se cae y no tienes evidencia o se tropezó, ella puede demandar y quedarse con la casa.
2: Claro, entonces por eso hay que tienes tener que checarla todas las noches.
0: ¿Qué tal si cae en el baño?
2: Y ver sus videos del gym, Pao, es que y guardarlos. Pero solo los que tienen luz, porque los que no tienen luz no sirven.
1: No,
2: viste a alguien con sus jaladas.
1: Es que los que no tienen buena luz no se aprecia. Y luego aparte, ¿qué tal un oso, un perro, una víbora?
0: O un resbalón en la tina del baño. Ahí debería tener otra cama.
2: No, eso es súper stalker.
0: ¿Verdad?
2: No, eso es ser un acosador. Punto.
1: Usted y yo, que somos inversionistas millonarios, deberíamos instalar esa también en la recámara. Por si sucede una caída.
0: Y yo las checaría las cámaras cada noche por una hora.
2: Hay gente que sí es stalker. Hay vecinos, porque luego las cámaras de los vecinos pueden ver a tu casa. O sea, no sabes.
0: Cuenta. En una demanda no cuenta.
2: Pero no es por demanda, pero es por stalker. O sea, una persona que esté viendo las cámaras y te esté viendo.
0: Y así.
4: Que han hecho películas de
2: eso. No, pero eso está de locos.
1: ¿Quieren conocer a la güerita? Estamos en vivo.
0: Es una película.
1: Bueno, mala fe.

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1: Salome, reina. Silvestre, mi hermano. Sírvete otro. Vamos a ver.

0: te presentan el burro del día.
1: Porque les traigo un videazo. Me la rifé.com. Bueno, yo no, el que hicimos ustedes. Ahí les va. ¿Saben qué? A mí este tipo de mujeres me encantan y yo no la veo como burra del día.
2: A ver, ¿de qué hablas, Pa?
1: Van en el primer date. Se la pasan bomba. Todo increíble. Y llega la hora de pedir la papita. Y ahí en la YouTube para que vean esto.
3: Ay, qué lindo.
1: Entonces, chavo, eso. ¿Qué quieres en un lugar de hamburguesas? Que qué ricas son las hamburguesas. Pues hamburguesa. Me quedé echando una hace poquito, qué ufales.
2: Sabrosas.
1: Ay, una hamburguesa. Y el chavo, sí, una hamburguesa, no sé qué. ¿Tú qué quieres, mi amor? Y la chava, tráeme una hamburguesa triple con triple refresco. ¿Qué? Papas extra grandes. ¿Qué? Échale aguacate. Oiga, el aguacate está bien caro. Échale doble aguacate. ¿Y sabes qué? También tráeme un postre. Y otro postre, porque me encanta el postre. Tenemos dos estómagos todos. Y a la hamburguesa échale triple tocino. Triple carne.
2: Oiga, ¿en la primera
1: ¿qué
2: cita?
1: Carne, ¿qué? Carne, guayú, échele.
2: ¡No!
1: Y por favor, oiga, tenemos oro. Échele oro a la hamburguesa.
4: ¡Morra! Resulta que hace unos 4 años, teniendo yo mis 37, me conocí una chica. Inmediatamente hicimos clic, parece que nos gustamos, intercambiamos teléfonos y a los pocos días la invité a salir. Vale, vamos a ir donde tú elijas, vamos a un lugar que a ti te guste. Bueno, resulta que vamos al sitio, bien bonito, 2 pisos, nos ponemos a ver la carta. Mientras yo miro, ella primeramente decide pedir una hamburguesa triple. Yo aún no había elegido. Pide su hamburguesa, lo cual a mí me generó mucho ruido. A mí me pareció muy atrevido que para hacer la primera salida, ella tuviera el valor de pedir una hamburguesa triple. Y yo sé que muchas dirán, oye, no puedes decir que una mujer es interesada porque te pida una hamburguesa triple. Amiga, pero para hacer la primera cita, no está bien visto. Al menos así lo vemos nosotros. Hay que destacar que yo no era ni su esposo, ni su novio, ni amigo con derecho, porque ni un beso nos habíamos dado. Bueno, ni modo, estamos en el sitio y ella se pasa todo ese momento pendiente de su teléfono, pendiente de sus redes, lo cual a mí no me gustó para nada, porque se supone que la cita era para compartir conmigo y yo me sentí en ese momento que yo estaba solo. Ella parecía que andaba sola también. En fin, termina esa porquería de cita, yo pago las hamburguesas, me paro y le digo, vamos en el camino y le digo, oye, ¿sabes qué? Gracias por todo, pero es primera y última que salgo. ¿Sabes por qué? Le digo, oye, porque lamentablemente yo no soy lo que tú estás buscando. Yo creo que tú estás buscando un sugar daddy. Y en mí no lo vas a conseguir, por dos razones. Primero, no soy millonario. Tengo buena situación, estoy cómodo, no me falta nada, pero millonario no soy. Y segundo, si te vas a buscar un sugar, asegúrate de que sea un hombre de avanzada edad. Porque un hombre en buenas condiciones, con 37, que quiera ser tu sugar, no lo vas a conseguir. Por cierto, un hombre de 37 que quiera jugar el papel de sugar con una mujer de 27, es un hombre con muy baja autoestima.
1: ¡Ah! Oye, este brother que se cree, está rico. A ver, ¿cómo que un sugar? Porque le pidió una hamburguesa. ¿Y si tiene hambre?
3: Pues sí.
1: ¿Y si tiene hambre?
5: Que la compre ya. Esto habla mucho de lo interesadas que son.
1: ¿Interesada por pedir una hamburguesa?
3: No, es una hamburguesa. Es que no.
1: Oye,
3: es caro eso.
1: ¿Quién los entiende? Primero dicen, no, que sean reales. Y que yo he conocido muchos hombres que dicen, a mí me gusta una mujer que coma.
3: Una real.
1: Va uno y come y les molesta.
3: Pero, bien, Pau, conociéndote a ti, tú comes pura ensaladita, pollito.
2: Pollito.
3: Pero qué rico es ver, sería verte a ti, tragarte una de 3 pisos, una hamburguesa.
1: Imagínate que yo llego y te digo, a ver, échame un taco. Con doble, échale doble tortilla.
2: Qué
1: y
2: rico.
1: ¿Sabes qué? Échale extra carne y es más, dame dos.

0: le veo burra nada. Mm. Les estaba platicando que fueron a un primer date. Hey. Una chica con un chavo y este chavo marrete. Van, piden, ordenan y el chavo dice, no, pues quiero una hamburguesa.
1: Marrete no, de ella hey. Dragona.
0: Y la chava dice, yo quiero una hamburguesa triple con extra tocino hecha de aguacate. Un huevo estrellado. ¿Qué?
2: Sí, trae huevo, tocino.
0: ¿Qué? Extra jalapeño, aros ¿queso? De cebolla. Y si se puede, dos líneas más de queso. Y el chavo ¿qué? Se infartó cuando vio la cuenta.
2: Y era una hamburguesa hot dog, porque también traía Winnie.
3: No manches.
0: Oye, ¿has visto esas que les llaman así como Marranator? Era una de esas.
2: Se llamaba la Everest.
3: Ay, güey.
2: Venía con todo el Yeti incluido también ahí, güey.
0: Oye, y el chavo al final, ay, no, esta chava.
3: No.
0: Se le dicen, ella quiere un sugar.
3: Se ve el plato limpiecito, hasta le hizo así con el
0: se comió todo.
3: Feo. Un último pasito de pan.
0: Todo, cáiganle a YouTube, hey. Que lo vean, arroba, bueno, mala, feo.
2: ¿Viste las papas cómo las bañó de katsu?
0: Todo. Se comió. ¡Qué bueno!
3: Lo quiso asustar, yo creo, ¿no?
0: Oye, malo una chava que va y pide una hamburguesa triple y papas y no se lo come y lo deja todo. Ahí
2: ¿sabes
0: se da coraje?
2: De haber sabido que tragabas así, yo mejor la llevaba a un buffet.
3: ¿O sí?
2: Sí, no, que desquite.
0: Me cae bien esta chava, porque, rifa.
2: Porque, por ejemplo, mi hija es como tú, Pau.
0: Sí.
2: Tres cositas y ¡ay, ya me llené! Entonces me da cosita llevarla a un buffet.
0: Estoy no, de acuerdo, yo no soy una mujer de buffet.
2: Exacto.
0: O sea, no valgo la pena en un buffet.
2: Sí, no.
0: No vale la pena que gasten en...
2: Y a uno le da coraje, pero sí. Oye, la triple ay, se pidió
0: que... Por eso, mi pregunta es para toda la gente que está aquí.
2: Güey, qué pedo.
0: Hombres, no, mujeres, ¿qué prefieren? Bien. Ser honestas, llegar, echarte tu hamburguesa triple a gusto. Hombre, conocerla como es desde un inicio. O fingir de, ay no, me dio apio. Y la otra mitad para llevar y me va a durar
1: toda.
0: Una semana.
1: Casi se come los dedos de las mordidas que le daba.
3: Pero está bueno. 1-855-370-3100.

0: Buenos días.
1: Buenos días.
2: ¿Qué opinas de esta situación, mana?
0: Mira, a mí en lo personal no me ha pasado, pero lo que me quedé pensando de la manera que el chavo reaccionó, no era necesariamente porque estaba preocupado por ser su sugar daddy, creo que fue lo que dijo, sino que lo que pasa es que yo creo estaba asombrado de cuánto come la chava y eventualmente se va a poner gordita y pues él de plano no va a salir con una chava gorda, pero no lo va a decir así a lo abierto, o sea, se agarró de lo del sugar daddy.
2: Le faltó pues, decirle al chavo si que se pide una malteada.
0: Pero si sigue comiendo así, ¿a poco va a lucir de la misma forma? Hay que ser honestos. Entonces, yo creo que por eso el chavo se desanimó completamente y dijo, no.
3: Mariana, es que no es lo mismo tener 20 años que 30 o 40.
4: La chiquilla ya.
2: Oye, Mariana,
0: no, claro que no.
2: Pero
0: claro
2: también que hay días que echamos el monchi. O sea, hay un día que dices, hoy rompo la dieta y
3: en
2: me
3: la
2: vale,
3: primera cita.
2: Y me voy a echar, claro, me voy a echar.
4: Está bien.
2: Echar una hamburguesa cuádruple.
4: Está bien.
3: ¿En la primera?
4: Es sí, que, hombre.
2: Es que,
0: lo que también pensé es que a lo mejor ella lo hizo, o sea, a propósito.
4: Para calarlo. Eso.
2: Oye, pero se la comió toda.
3: No,
2: toda.
3: No dejó nada.
2: Chupó el plato casi.
4: Lo hizo, quería calar. Pero el baño después.
3: No, y deja tú, todavía le dijo. Sirve. Pues está rico el aperitivo. ¿Qué vamos a cenar?
2: ¿Qué? No, pero real. Chavos, ¿qué prefieren? ¿Una mujer honesta que saben que es comelona desde un inicio o una mujer que finge que no es comelona porque da bien y después, tres doritos después, se dan cuenta que sí es bien comelona? Y pues, luego dicen,
4: o sea, le nota lo comelona en el
3: la recatadita, ¿no? La recatadita.
4: ¿Sí?
2: Ay, dame media lechuga y la otra para llevar. ¿Sí? Tráeme los cuatro tacos con extra grasa y
3: cebolla. Ah, cuatro es para empezar, es una orden pequeña. Tenemos a Alex con nosotros. ¡Hola, Alex!
2: Ay, Jesús.
5: ¿Qué dicen? Buenos días allá en el estudio, guys.
2: ¿Qué onda, chulo? ¿Qué opinas? Tú como macho alfa, pelo en pecho, ¿qué prefieres? ¿Una mujer con melona desde el inicio o fit y después no?
5: No, a mí me salió al revés, Pao.
2: ¿Qué pasó?
5: Cuando conocí a mi esposa, la llevé ahí en Santa Bárbara, hay un restaurante muy, muy, muy lujoso, ¿verdad?
2: Sí.
5: Es como de Canadá, puro pavo ahí hay. Entré, ahí estaba el mesero, no se paraba, le tomabas a la copa y te la limpiaba.
2: ¡Hala!
5: Y todo,
3: ¿verdad? Oye, Alex, espérame, pero yo creo que también error irte tan lujoso en la primera cita.
2: ¿Por
3: o
2: qué?
3: No.
4: Pues sí.
3: O no.
2: No, está bien, no, es eso, esforzarte. Está padre.
5: La vez acabo, total.
4: O sea, llegó, que no lo dejen hablar.
5: Porque no nos gustaba. No comimos porque no nos gustó ese tipo de comida.
4: Ajá.
5: Y ya pido la cuenta 480, peloncito.
4: Wow. Ay, baboso.
3: ¿Qué comieron?
5: 480.
3: ¿Qué comieron?
5: Era pato. Pato.
3: Pato nomás.
4: Pato.
2: Pato al orange.
5: No sé qué tipo de pato era, pero pedí pato y jugo, como tipo sangría, ¿verdad?
2: Sí.
5: Y total, ya salimos y me dice mi esposa, me dice, vamos a comerme con unas hamburguesas. Fíjate, ¿a dónde llegué?
4: ¡400!
3: Espérame, en la primera
2: ¿y
3: cita.
2: ¿Y hamburguesas?
4: ¿Y luego hamburguesas? No
3: era
4: manches,
3: la primera
4: wey.
3: Cita.
5: Sí, bro.
4: ¿Qué?
5: En la primera cita,
2: pero eso te enamoró, en ¿estás de acuerdo? Cita. ¿Te enamoró eso de ella?
4: ¿De qué?
5: Pues sí, o sea, no hay precio para una mujer. Si la quieres, tienes que gastar y no tienes que juzgarla.
2: No hay precio. Exacto, no. Alex. Aplausos.
3: No pensé que la única que aplaude es Paola.
2: Porque soy la única mujer. Bueno, también aplaudan, chicos. Saben que ustedes también son amigas.
4: No, güey,
6: buen consejo.
2: No, oye, no. Es que está padre que después se la llevó por la hamburguesa porque no se llenó. La hamburguesa que pidió fue cuádruple.
3: Imagínate esa, güey.
2: Quiero buscar a esta chava y mandarle un inbox. ¿Quieres ser mi amiga? Está lo máximo.
4: Pero si tú no comes así.
3: ¿Te vas a comer una triple también o qué?
4: No, no, no, no, no, no, no, no, no, no.
2: Ah, pero ella sí.
4: Ay, pa.

0: Vamos con la trampa, chavos. Tenemos a Sandra con nosotros.
1: Sandra.
0: Está recién casadita.
2: Ay, qué bonito.
0: Le quiere poner la trampa a su marido. Porque dice que en la luna de miel se la pasó que en el teléfono, que trabajando, que en llamadas, que pues, no le puso mucha atención y todo el rollo.
3: Sí. ¿Quién va a pagar?
1: ¿O sí?
3: El andar en estos lugares y la boda y todo.
1: ¿O sí?
2: Pero es un día, no le estoy diciendo renuncia a tu trabajo.
1: No te enojes tampoco tú.
0: Vamos a marcarle qué pasaría si nos damos cuenta que tiene alguien más, Sandra.
4: Ay, honestamente no sé por qué. Lo quiero mucho, eso lo quiero, pero no sé. Quiero que me diga la verdad nomás.
2: Claro.
1: Vas a arruinar el matrimonio.
2: ¿Por qué? Si le más le va a preguntar
4: algo.
2: ¿Él lo
4: está arruinando también?
0: A ver, bueno, ahí le vamos a marcar, mi vida. Tú nada más no hagas ruido, ¿eh?
5: Hello.
2: Hola, disculpe, ¿se encuentra Germán?
5: Disculpa, ¿quién lo busca?
2: Hola, Germán, habla Paola Sasso. Te hablo de un nuevo restaurante que se llama... ¿Cómo estás?
5: Muy bien, ¿y tú?
2: Muy bien, muchas gracias. ¿Te puedo quitar unos minutitos? Es para una promoción que tenemos para ti.
5: Sí, claro que sí. Oye, una pregunta. ¿Dónde agarraste mi número?
2: Ay, es que nos vendieron una base de datos y venía tu teléfono. Por favor, no te enojes, no me cuelgues porque estoy dando unos regalos y quiero que tú seas un ganador. Tengo 5 y ya nada más me faltan 2 para poder terminar hoy.
5: No, sí.
2: Ay, mire, le voy a contar. Es un restaurante mexicano que acaba de llegar aquí a Estados Unidos. Son dueños mexicanos y quieren aquí, pues, ponerlo como de moda para los latinos. Entonces, tengo que conseguir parejas que vayan al restaurante, que disfruten, que coman, que vivan la experiencia y les grabamos un poco, me tiene que autorizar, pues, su imagen, lo grabamos y lo utilizamos en redes sociales. A ustedes les regalamos, pues, la experiencia y todo. Y también si al final me puede regalar, pues, mis 5 estrellas en Google Maps para que la gente cuando vea pues, quiera venir.
5: Okay, ¿y como de cuánto está el cover o...?
2: Nada, okay, cerito, 0 pesos, solo tiene que firmarme una hoja de derechos de imagen, porque pues le vamos a tomar fotitos y videitos para ponerlo en el social media, nada más sería eso.
5: Pero dice que no hay que pagar nada.
2: Nada, ni la propina, ni tarjeta, la propina todo lo vamos a cubrir aquí.
5: Okay, pues suena bien.
2: ¿Sí le interesa?
5: Sí.
2: Ay, qué bueno, me da muchísimo gusto, vamos va a ver dando. Que le va a encantar. Y bueno, esta experiencia es para 2 personas. No sé si me pueda dar los datos de la persona con la que usted puede venir o va a venir. Ahorita le digo fecha del calendario, pero sí necesito esos datos para poder, pues, crear esta hoja que le digo de los derechos de imagen.
5: ¿Y puedo llevar quien sea o tiene que ser alguien especial?
2: No, quien usted quiera. Aquí nosotros, pues, le damos, la verdad, nada más el más uno. Solo necesitamos la información para poder, pues, hacerle esta imagen que le digo, ¿no? Que tenemos que hacer con su nombre y apellido y todo eso.
5: Okay, pues suena bien, sí, voy a ir con un acompañante.
2: Okay, ¿cuál es su nombre completo, el de usted?
5: El mío es Germán.
2: Perfecto, ¿y su acompañante?
5: Sandra.
2: Perfecto, ¿y Sandra, quién es de usted? ¿Qué parentesco tiene?
5: Oh, Sandra es mi esposa.
2: Ay, qué bonito, aquí vive el amor. ¿Cuánto llevan de casados?
5: Apenas nos casamos hace 2 meses.
2: ¡Ay, qué bonito! ¡Me encanta! Oiga, le vamos a poner una sorpresita, le podemos poner un pastelito y todo eso porque están recién casados. ¿Quiere que le ponga algo en especial?
5: Sí, si le puede poner Para el Amor de Mi Vida.
2: ¡Qué bonito! ¿Alguna canción que quiera que le dediquemos en algún momento aquí en Las Lupitas?
5: De Vicente Fernández, si se pudiera.
2: ¡Ay, me encanta! Oiga, y también le quiero decir otra cosita.
5: ¿Sí?
2: Híjole, lamentablemente no le hablo de yo soy Paola Sasso, la mala del bueno, la mala y el feo. Y Sandra le quiso hacer la trampa porque cree que le anda pintando los cuernotes. Sandra, ¿ves? Tu hombre es fiel y leal.
4: Perdóname, mi amor, disculpa. Pero es que en la luna de miel te mantuviste todo el tiempo en el teléfono. Por eso comencé a dudar, o sea. Habíamos quedado de que íbamos a estar juntos.
5: No, pero eso se habla en la casa, mija. ¿Qué pues? No.
4: A ver.
5: No, pero ¿para qué me hablas aquí?
4: Quería ver si caías en la trampa.
5: No, que llegue a la casa, ahorita que llegue a la casa hablamos, es que este pedo no.
4: Bueno, pero pues también tú entiéndeme a mí, ¿no?
5: No, pero pues ando demasiado ocupado como para estas bromas. Oye, apenas estamos empezando y andas con desconfianza. No, ¿qué fue lo que te dije? No, es que jodes mucho, vale. No.
4: Sé, pero pues también tú entiéndeme. Habíamos quedado que íbamos a estar juntos, que ibas a dejar tu negocio aparte y siempre así. Puro negocio.
5: Sí, pero tú sabes que estoy construyendo un futuro juntos. Tengo que trabajar y tú sabes que me tengo que salir y a veces llego al teléfono, pero pues estoy trabajando y tú sabes, tú has visto.
4: Bueno, pero pues hablamos al rato entonces, ¿no?
5: No, sí. No, mira, al ratito que llegue a la casa, por favor, tenemos que hablar esto porque esto no puede seguir así. Hoy apenas nos casamos, estamos conociendo, viviendo juntos y ya sales con esto. No, sabes que no. Llegando a la casa hablamos.
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0: ¿Tú crees en las manifestaciones? Esas personas que dicen manifiesto y le digo al universo o a Dios o a Jehová o a Mahoma o a Buda o a ninguna entidad, solamente hago la manifestación de que esto va a suceder. ¿Tú crees en el poder de las manifestaciones o en el poder de los decretos? Pues hoy viene una persona que lleva años estudiando esto. Ya está aquí en cabina y viene a platicar sobre... Pues, ¿cuáles manifestaciones te recomiendan a ti que no sales ni en rifa con dos números? O sea, que dices, tengo años esperando a alguien para compartir tanto amor que guardo, tanta pasión, que dices, quiero,
1: y me lo merezco,
0: me merezco, y no hay con quién. ¿Qué quiere decir ese ruido que
1: pusiste? No, perdón, es que...
0: Bueno. Hoy viene a decirte eso mi invitada del día de hoy, que viene filosa, se llama Karina Welch, viene filosa. Y también para los que quieran manifestar abundancia en su vida, quieren manifestar salud en su vida. Yo hago una oración, yo no sé si estoy bien, Karina, pero yo en las mañanas hago una oración que dice, Señor, dame paciencia, dame prudencia, dame entendimiento el día de hoy. Son tres palabras que yo hago, que yo digo en las mañanas. Hago mi sesión de agradecimiento, visualizo cómo quiero mi día y al final digo... Hoy manifiesto que pondré todo el amor, la pasión en lo que hago y manifiesto salud para cada una de mis células.
2: Me encanta y es parte de la manifestación. Nosotros hablarle a nuestras células, a nuestros átomos y de esa manera ya estás influyendo.
0: Y tú manifestaste belleza, niña. A ver, dime. Ay, oye, no tienes ni una arruga ni nada. La mujer.
2: Es que podemos manifestar rejuvenecimiento, belleza.
0: Oye, la música que te ponen. Oye, tú manifestaste rejuvenecimiento.
2: Sí, sí, si yo te enseñara mis fotos de hace 10 años.
0: Te ves mejor ahora.
2: Estoy mucho más joven.
0: Bendito sea Dios, no se me vayan a ir porque mira, viene filosa. O sea, te ves más joven que hace 10 años.
2: Y sigo rejuveneciendo.
0: Yo no quiero ser sangrón y me gusta poner comparación, pero si vieran mis fotos de hace 10 años ahora.
2: También.
0: Pues no que me vea más joven, pero me veo más, no sé.
2: Más radiante, eso, más no, lleno no de...
0: Porque, me veo con más años, pero más radiante, más vivo,
2: sí. Sí, porque eso es energía. Irradias esa energía y la manifestación consciente y la manifestación cuántica, que es lo que yo enseño, bueno, lo que yo comparto, porque todos somos manifestadores. Pero lo que yo comparto es eso. ¿Cómo es que activas ese poder dentro de ti? Porque ya está.
0: Va a estar interesantísima la plática con mi invitada del día de hoy, con Karina Welch. No te vayas, quédate en el placer de vivir internacional. Además, la nota de Joel.
1: Ay, doctor, se van a sorprender con esto que se ha hecho viral. ¿Ustedes son de las personas que se burlan? ¿Que somos burlones?
0: Tú sí, tú sí.
1: ¿Pero con la pareja? ¿Son burlones o no son burlones?
0: No, qué esperanzas.
1: Búrlense, yo sé lo que les digo. ¿Cómo? Búrlense, yo sé lo que les digo. Búrlense de la pareja.
0: Vamos a una breve pausa. Karina Welch viene a decirte el poder de la manifestación para conseguir pareja, para verte más joven, para verte más vital, para tener más salud, para tener más trabajo.
3: Ay, muchas gracias.
0: Bueno, también ahorita platico contigo, Evita, que estás en la línea. Ay, ahí está la Evita, la autora de Muchas Gracias. Ahorita volvemos. No te vayas.

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0: Hay gente que manifiesta en negativo. No, yo nunca voy a poder. No, no se va a dar para mí. Esa es una manifestación negativa. ¿Estás de acuerdo, Karina Welch? Bueno, para que no caigas en eso y para que aprendas a fluir y sepas que sí, que no, primero identifica qué problema dices que no puedes arreglar. Haz una lista de las cosas que sí dependen de ti. Es que no, yo no voy a arreglar nunca el problema con mi hermana. ¿Por qué? Porque tengo mucho tiempo peleada. ¿Y ya le mandaste mensaje? No. Pues que la peleada sea ella, no tú. Que no quede por ti. Enfoca tu energía. Al soltar la necesidad de cambiar lo incontrolable, reduces la frustración porque hay cosas que no puedes cambiar. Hay cosas que no dependen de ti, que solamente el tiempo dirá. Ahorras energía mental en lugar de estar aferrada a decir por qué, qué voy a hacer. Es que no, eso es una manera de drenarte terriblemente por estar trabajando en algo que no depende de ti. Hay algo que se llama el estado flow. Este concepto popularizado por el psicólogo que tiene el apellido el más raro que jamás haya Sistemiliaki. Mihaly. A ver, intente pronunciar eso, tú que eres experto como locutor. El apellido, intenta pronunciarlo.
1: Ay, ya no, no, no le digo. Es que el psicólogo Mihaly, pues.
0: Yo le digo Mihaly, el del apellido que jamás he pronunciado correctamente. Ahí va, Joel.
1: A ver, échele.
0: Léalo.
1: Ah, sí, él es. Sí, que sentí Mihaly. No sé.
0: No, así no se pronuncia.
1: Échele.
0: Ya. Bueno, este psicólogo dice que el estado flow es un estado mental de completa inmersión y es una actividad en la cual parece que el tiempo vuela porque te metes a una inmersión. Que hagas ese estado flow de repente, esa interrupción en tu vida. Elimina distractores, quita un poco tu celular para que puedas saber qué depende de ti, qué no depende de ti. La respiración, claro, que ayuda mucho, claro. El buscar 5 cosas que puedo ver hoy, me trae al presente, 5 cosas que ves en este momento, 2 cosas que hueles, 4 cosas que puedes tocar, te trae al presente, una cosa que puedes saborear ahorita, 3 cosas que escuchas, eso te trae al presente. Vamos con la nota del señor Joel Garza, que siempre nos sorprende con notas raras, curiosas, y hoy, al inicio del programa, por si acabas de sintonizar el programa, se le ocurrió decir que te burles de tu pareja.
1: ¿Sí?
0: ¿Por qué dijiste eso?
1: Bueno, o sea, yo estoy interpretando lo que están compartiendo expertos de los estudios que hacen de la Universidad de Kansas, investigadores que tienen ya 39 estudios que son realizados durante casi 30 años respecto a las burlas entre pareja, que podrían decirse como, por ejemplo, ¿dónde está mi chaparrita? ¿Dónde está mi chaparrito? ¿Mi cabezón? Ahí les va, voy a aumentar. ¿Mi cabezón? ¿Dónde está mi peloncito? ¿Dónde está mi viejita? Para muchas parejas puede ser ofensivo, para otros puede ser, ay, es que así me dice mi viejo, así me dice mi vieja, así. Bueno, resulta que la ciencia

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0: gracias, gracias por estar en sintonía de Por el Placer de Vivir. Doy la bienvenida a este programa a una coach cuántica, speaker internacional, directora de Academia Cuántica 360. Ella se llama Karina Welch. Hace años que estuviste en este programa, Karina, y no habías vuelto. Pero bienvenida.
1: Pues qué gusto volvernos a ver en este momento. Perfecto.
0: Es el momento perfecto. Hoy vienes a hablar sobre un tema interesante que es cómo manifestar con fluidez. O sea, no nada más manifiestes, pero con fluidez y que la manifiestes. Primero que nada, ¿está comprobado que la manifestación funciona?
1: Sí, totalmente comprobado.
0: Primero por ti.
1: Por las leyes físicas. Nosotros estamos manifestando todo el tiempo a través de nuestros pensamientos. Son más de 50,000 pensamientos al día que están co-creando tu realidad. El enfoque del pensamiento es lo que nos conecta con esas posibilidades a nivel energético y a nivel mental.
0: Suceda.
1: De que nosotros lo atraigamos tanto a nivel mental como a nivel magnético, que era de lo que hablaba hace unos momentos. La neurociencia comprueba que no solamente nosotros atraemos a través de la mente, sino también que es muy importante estar calibrando en poder, en escalas, que ahí entra una científicamente, no sé si has escuchado, doctor César, la escala de la conciencia del doctor David Hawkins. A través de esta escala se mide matemáticamente lo que tú estás no solamente pensando, más bien lo que está sosteniendo en tu cuerpo a nivel vibracional. Y ahí es donde entra, de hecho, también en estudios científicos, porque sé que eso es importante y nos encanta también a la mente comprobarlo, el Instituto Hermat en Estados Unidos.
0: El Instituto del Corazón.
1: Ha hecho muchos estudios en donde comprueba precisamente que el corazón o está emitiendo coherencia. Por ejemplo, cuando nuestros pensamientos no están alineados a nuestros sentimientos, a nuestras emociones, y eso se convierte también en acciones.
0: Totalmente.
1: Y ese es el proceso de manifestación.
0: Vamos a manifestar el día de hoy. Las manifestaciones más importantes que le quiera recomendar a la gente que nos está escuchando o viendo.
1: Lo más importante de la manifestación es reconocerte y recordarte todos los días que tú eres co-creador, co-creadora de tu realidad. Independientemente, cada uno de nosotros, si crees en Dios, en el universo, como cada quien le llame, pero al recordarte todos los días, yo soy co-creador o co-creadora de mi vida, y también al soltar el control, porque en la manifestación consciente, nosotros por eso somos co-creadores. Porque, pues sí, yo estoy enfocando mi energía, porque en lo que enfocamos nuestra energía están nuestros resultados, nuestro poder. Sin embargo, también estamos y somos parte de esa conciencia universal. Y esa conciencia universal opera y trabaja junto con nosotros.
0: Dame de manifestaciones que le recomiendas a la gente para atraer el amor a su vida.
1: Yo soy un imán de amor, de todo lo bueno y todo lo mejor. Todo sucede aquí y ahora para mi más alto bien. Y lo acepto con amor, incluyendo aquello que no puedo entender en este momento. Porque no se trata solo de entender.
0: Manifestación para la prosperidad.
1: Yo soy la prosperidad infinita que fluye a través de todas mis células, átomos, moléculas. Y que en estos momentos mis moléculas están girando a velocidad taquiónica. Porque el universo es infinito, porque vivo en una tierra infinita y abundante, y porque yo soy un ser infinito y abundante.
0: Manifestación para mantener o mejorar nuestra salud.
1: Respiro e inhalo la energía vital de la vida. Inhalo salud, inhalo bienestar, inhalo vida, exhalo, y lo podemos hacer y hacer este ejercicio juntos por la boca. Exhalo.
0: Pero cuando inhales,
1: gratitud.
0: Dices inhalo salud.
1: Inhalo salud, vamos a hacerlo juntos. Inhalo salud, bienestar, abundancia, amor.
0: Y exhalo.
1: Y exhalo gratitud. Y también podemos hacerlo con las emociones que queremos soltar. Por ejemplo, si hoy tú estás preocupada o preocupada por algo, vas a decir inhalo paz, exhalo preocupación.
0: O exhalo miedo.
1: Y inmediatamente entras en otro estado. Lo que tú decías hace unos momentos, entras en un estado flow, en un estado de presencia, en donde ya no estás con esa ansiedad o ese sistema simpático que se le llama también en la ciencia, en la neurociencia, de que tu sistema nervioso central está en alerta. Y si estás en alerta, pues imagínate lo que tu cuerpo se siente en peligro.
0: A las personas que entren ahorita a su Facebook, a su Instagram o a su canal de YouTube y le escriban: Karina, quiero que me regales las manifestaciones cuánticas.
1: Sí, manifestación y activación cuántica.
0: Las frases que te recomienda que ella digas. Karina Welch Coach. Welch es con W. Karina Welch Coach en Facebook, Instagram o YouTube. Welch. W-E-S-H. W-E-L-S-H. Welch. Karina Welch Coach, escríbele y te va a mandar la lista. ¿Se la mandas a todos?
1: Con mucho amor.
0: ¿A todos?
1: Claro que sí, les mando el link. Y ya en ese link, bueno, pues lo pueden escuchar. Y es una manera de estarse conectando y activando esa verdad. Porque esto es una verdad que ya habita dentro de nosotros.
0: Gracias, Karina.
1: Gracias, doctor César.
0: Esto es El Placer de Vivir. No te vayas, ahorita volvemos.

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0: nombre es Yasmín Gobea, desde Norte Carolina, pero mexicana. Escucho todos los días el programa del Placer de Vivir. Me encanta. He tomado excelentes consejos. Saludos al doctor César Lozano y a todo su equipo. Gracias.
1: Hola, soy Tati, desde Houston. Un gran abrazo y lluvia de bendiciones para el doctor César Lozano, que para nosotros es un pescador de almas que resucita. Gracias, doctor, le amamos.
2: Juan Medina, desde la ciudad de New Braunfels, Texas. Saludos al doctor César Lozano y a toda su compañía allí.
3: Gracias, Nor Carolina. Yasmín, te mando un abrazo muy grande, que me estás escuchando en Carolina del Norte, en Houston, donde estamos en sintonía en Amor 107.5. Te mando un abrazo también a ti, que me estás escuchando, Taddy. Y gracias en New Braunfels, que siempre está ahí, Juan Medina. Juanito, te queremos mucho, Juanito. Ya sabes que te admiramos, aparte. Hasta chiflido te mandamos. Armando Olmedo, abogado de primerísimo nivel, te viene a decir, vas a cambiar de dirección en los Estados Unidos. Por favor, no cometas un error que mucha gente comete en los Estados Unidos cuando cambia de dirección. A ver, escucha, Armando.
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5: Gracias, doctor. Y les mando un saludo a todos ustedes, amigos de Por el Placer de Vivir. Yo soy Armando Olmedo. Y hoy vamos a hablar sobre un criterio, un requisito que es muy importante dentro del sistema migratorio estadounidense. Y ese es el de la obligación legal que existe para notificar al gobierno de cualquier cambio de dirección. Y esto aplica a toda persona que sea residente o esté con visa, incluso a personas que estén aquí de manera indocumentada. Es una obligación que está regulada por el Servicio de Inmigración y en algunos casos por el Executive Office of Immigration Review. O sea, es el oficina responsable de los tribunales de inmigración. La ley requiere que todo extranjero en Estados Unidos, incluyendo residentes, notifiquen al gobierno dentro de los 10 días posteriores a una mudanza. Esto se hace mediante el formulario AR-11, que se puede completar en línea o por correo, preferiblemente en línea. Y es una obligación que existe aun si la persona no tiene un caso activo. Es un requisito independiente bajo la ley de inmigración. Por otro lado, si la persona está en un proceso frente a un tribunal de inmigración, la obligación es distinta y mucho más estricta. Recuerden esto. La ley requiere que el tribunal sea informado del cambio de dirección a través del formulario EOIR-33 a los 5 días de mudanza. El no hacerlo puede tener consecuencias graves, ya que si el tribunal envía notificaciones a una dirección vieja y la persona no recibe esa notificación y no se presenta a un tribunal en la fecha indicada, pues le pueden emitir una orden de deportación en ausencia y ahí se le acaba el proceso, el debido proceso a la persona frente a un tribunal. Desde el punto de vista de cumplimiento, el no reportar el cambio, recuerden que puede también acarrear multas, incluso consecuencias penales menores, aunque esto en teoría rara vez se aplica. También puede tener un impacto negativo en un futuro beneficio migratorio si es que la persona está buscando un periodo de permanencia en los Estados Unidos. Por lo tanto, esta es una obligación fundamental que le protege el debido proceso al inmigrante. No deje de cumplir. Si tiene más preguntas, por favor, comuníquese con abogado de migración.

0: Yo soy Armando Olmedo. Hasta la próxima.
1: Ha sido más claro. Gracias, Armando, y gracias a ti que nos permites acompañarte. Esto fue Por el Placer de Vivir Internacional. Amigas, amigos de Univisión y afiliadas, les agradezco infinitamente. Saludos Houston, Chicago, San Francisco, San Diego, Austin, Phoenix, McAllen, Fresno. Saludos Los Ángeles, San Antonio, Dallas, Nueva York, Las Vegas, Miami, Atlanta, Sarasota, Orlando, Florida. Ya estamos en Onda Mexicana 1340 y 96.1. Tucson, gracias Boston y 90 estaciones más en Estados Unidos. Y en México, 17 más. Ánimo, hasta mañana.

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1: Oye, Zaida, pues cada 21 de julio, o sea, el día de hoy, se celebra el Día Mundial del Perro. ¿Tú sabías o no sabías? Dime la verdad.
2: Fíjate que la verdad y la verdad es, no sabía eso.
1: Y mira, todos los días te echan los perros a ti, o sea, es como un día como cualquier otro para ti. Tú, fíjate, el perro, ¿verdad?, que le dejaste a tu papá, que no te acuerdas de él.
2: ¿Cuál de todos?
1: Pues, ¿cómo se llama tu perro?
2: Bueno, le he dejado varios, pero la reciente que la dejé fue Lilu, que es un Golden Retriever mix con un Labrador. Está hermosa esa perra, la amo, nomás que la única cosa es que uno de mi ex me regaló esa perra, y lo segundo, pues la perra creció demasiado y pues para un apartamento chiquito, pues obviamente pobrecita.
1: Oye, pero fíjate que dicen que los labradores son los mejores perros, ¿eh? Sí. Muy inteligentes.
2: ¿Sabes qué? Yo desde niña yo siempre veía así como las películas de... ¿Cuál era? La de Air Bud y todo eso, es que tenían los Golden Retrievers, ese tipo de perro. Y yo notaba que esos eran los mejores, entonces yo siempre soñaba que yo quería ese tipo de perro. Hasta que por fin ya de grande, pues mi ex me lo regaló. Pero antes de todos esos... La primera perra que yo tuve era un Australian Shepherd.
1: ¿A poco?
2: Esa era la mejor perra del mundo, que se llamaba Pequis. Ella me seguía, me cuidaba. Haz de cuenta, like, un perro ahí al lado de mí siempre.
1: Pues es que mira, por algo dicen que es el mejor amigo del hombre. Y todos hemos tenido, yo creo que un perro. Si no has tenido, pues hay gente que no le gusta también las mascotas. O sufren mucho también cuando pues se les muere un perrito y todo el rollo. Por eso a veces he escuchado mucho, no, ya yo no tengo animales porque cuando se me mueren, olvídate, les sufro.
2: ¿Sabes qué? Es que sí, es que es un dolor. No, el dolor no lo puedo explicar, al menos que lo has pasado. Like, tú estás chillando y chillando porque pues el perro era parte de tu familia.
1: Fíjate que acabamos de dormir a una perrita que teníamos, que la queríamos mucho, pero ya estaba muy viejita. Entonces, pero también es parte del proceso, o sea, tienes que enseñarle también a tus hijos cuando tienes un perrito y también que llega a su fin, pues también que es un proceso natural de la vida, o sea, y es duro, es duro, pero te prepara también para tener ese duelo, o sea, yo a los niños ahorita que acabamos de dormir a nuestra perrita Casey, que la neta la extrañamos muchísimo y nos dio mucha felicidad, pues cumplen un ciclo y tienes que pues ser consciente de que también pues ellos se van a ir.
2: Claro, y yo creo que llega ese punto, ya no quiero más perros, y lo ahí vas otra vez rescatando más.
1: Sí, ahí va
2: más
1: otra vez. No, pero es que, fíjate, yo estoy muy adentro de lo de rescatar perros, porque hay que darle una segunda oportunidad también a los perritos que están en los shelters. Yo tengo una rescatada.
2: Sí, la Harmony. La Pitbull Mix, ¿no?
1: Sí, es una Pitbull Mix, se llama Harmony.
2: Sí.
1: Pero es súper inteligente, haz de cuenta que es un humano.
2: No, yo te creo porque mi prima nos dio una de sus perras que era un Pitbull Mix también ratada. Ajá. Y era una de las mejores perras. Siento que si tratas mal al perro te va a hacer daño.
1: Claro.
2: Pero realmente este tipo de perros, los Pitbulls, son muy buenos. Y yo creo que cierta gente que nos está escuchando puede decir que sí. Si tienes un perro así, márcanos ahorita mismo al 844-370-4839. Cuéntanos de tu perro o perra, cómo se llama, cuántos años los has tenido, una memoria de ellos, porque pues recuerda, los animales son parte de nuestra familia.
1: Sí, ¿te gusta rescatar perros o te gusta comprarlos? ¿Qué perros tienes? ¿Cómo se llama? Márcanos a cabina el 844-370-4839. ¿Andas bien mocosa tú?
2: Pues sí, aquí ando con...
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1: Oye, Zaida, hoy es Día Mundial del Perro y fíjate bien.
2: Perrito, guau, guau.
1: Sí, se celebra cada 21 de julio para reconocer a los perritos como compañeros de vida, ay, pero también para crear conciencia, fíjate bien, ¿qué? Sobre el abandono. Mucha gente abandona a sus perritos, güey.
2: Eso es cierto.
1: También el maltrato y fomentar también la adopción responsable.
2: ¿Sabes qué? Que algunos de mis perros que he tenido sí los he rescatado y déjame decirte que son uno de los mejores perros. Sí. Y yo recomiendo a la gente, antes de comprar, ve al Animal Shelter, ve a lo mejor, nunca sabes, te va a venir gustando uno de los perritos que están ahí y esa te la puedes llevar a tu casa.
1: Sí, hay mucha gente que pues no, o sea, a veces tienen perritos y no sí. pueden tenerlos y van y los llevan a los shelters desde chiquitos. Así yeah. agarré la Harmony, pero mira, aquí tenemos a María. Es a mi Mari, a ver, tu perrito, ¿qué raza es, corazón?
2: Hola, María.
3: Mira, hola. Tengo tres, bueno, ya nada más me quedan dos.
2: Ok.
3: Roger es un chihuahua. No,
1: ay, un chihuahua.
3: Chihuahua mixteado con motis.
2: Sí.
1: ¿A poco?
3: Y tengo un motis que rescaté.
2: ¡Ay, qué bonitos!
1: Oye, los chihuahuas son fabulosos porque son, o sea, son muy protectores, pero los que son cruzados son diferentes. ¿Cómo es el tuyo? ¿Es tranquilo o es muy, acá le gusta andar ladrando?
3: Fíjate, le gusta ladrar, ajá, pero ahora que ya está viejito, tiene 14 años.
2: Sí,
3: mi perrito, antes se dejaba cortar muy bien pelo, las uñas, pero ahora ya no se enoja, ya se enoja, digo, es un viejito gruñón. No se deja.
1: Así como el Pancho.
2: Ya.
1: Yeah. Que de hecho, ajá, hoy no vino porque está enfermo, pero le dijimos, hey,
3: oh,
1: no
3: te preocupes. Wow.
1: Sí. Le mandamos un saludo. Sí. Oye, Mari, y tú los quieres mucho, me imagino.
3: Ay, duerme conmigo, fíjate, los dos. Ay.
2: Oye, mi Mari. Mari, ¿rescataste a los tres o a
3: no, el Roger está conmigo desde un mes de nacido.
2: Sí.
3: Ay. Tenía como un año cuando una hijastra me llama y me dice, fíjate que quiero darte un perrito. Sí. No, le digo, ya tengo uno. Y que me mandó la foto. Ay.
1: Te robó el corazón.
3: Sí. Estaba platito. Eran sus huesitos, le contaba la espinillita. Que lo tenían afuera, en el frío, en el calor, sin comer. Ay, le digo, no. Ya estoy ya, mi perrito tiene 13 años.
1: Ay.
2: Sí. Y hoy es los chihuahuas y duran un buen, porque el mío, el Barry, que en paz descanse, lo tuve desde que yo estaba en la middle school y se murió, yo creo que ya como a los... cuando tenía 20 algo en el colegio.
1: Fíjense, yo, Mari, y yo tenía un chihuahua y se me escapaba, ese perro se me escapaba siempre y un día ya no regresó, Mari. Y un día iba ahí en la calle y una señora lo traía, Mari.
2: No manches, ¿y qué hiciste?
1: Sí, pues haz de cuenta que me paré y le dije, señora, ese es mi perro. Y la señora, ay, no me digas, es que me lo encontré, andaba en la calle. Le digo, ¿sabe qué? Quédeselo, porque a mí siempre se me escapaba, le digo. Así yo lo encontré. Wow. Pero es un perro que, o sea, yo lo encontré así porque, sí, o sea... Y la verdad, wow, yo lo quería mucho, pero son de esos perros que pasan de dueño a dueño.
2: Yeah.
3: Oh, no. No, este mío no. Duerme conmigo y está conmigo. Y este otro que rescaté también.
1: Sí, oiga, ajá, pero no tuve el valor, doña Mari, de verdad, de quitárselo a la señora porque estaba bien encariñado. Oh. Y de repente tenemos conexión. Tenemos conexión y sí, me manda fotos del Sugar. Todavía lo tiene.
2: Ay, qué bonito. Sí.
3: Ay, qué es lindo. Qué bueno que sabes quién lo tiene y lo cuidaron. No, la Shivita, la perrita de raza Shiva de los chinos.
2: Sí.
3: ¿Saben cuál es, verdad?
2: Sí.
3: Fíjate que esa mi niña se la dieron. Trabajaba en Home Depot y se la dio la supervisora. Ajá. Una amiga de ella le dijo que ella la quería, se la llevó y a otro día en la mañana está la amiga de mi hija.
2: Sí.
3: Aquí está, dijo que ya no la quería y corre la perrita y se sube en mis pies. Pero
1: y te la quedaste. Ay, Mari, lo sentimos mucho. Oye, gracias, Mari, por tu llamada. La verdad, qué bonitas historias. Sí. Pero tú también márcanos aquí en cabina porque hoy es día del perrito y vamos a hablarlo aquí en el Freeway Show. Vamos a recordarlos. ¿Cómo se llama tu perrito?
2: Márcanos ahorita mismo al 844-370-4839. 844-370-4839. Y ahorita regresamos con Ismael y las demás. Llamadas.
1: Te escuchas así como si fueras un robot.
2: Ya sé, gracias porque estoy enferma.
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3: Hoy se celebra el Día Mundial del Perro y vamos a reconocerlos. Fíjate, curiosidades, Aida, para platicar al aire del Día del Perro. Ahí te va.
4: A ver, cuéntamelo.
3: El olfato de un perro puede ser hasta 10,000 o hasta 100,000 veces más potente que el del humano. ¿Tú sabías eso?
4: Sí, con razón, siempre roban el tocino a los perros.
3: Mira, su corazón de un perrito late más rápido que el nuestro. ¿Sabes cuánto?
4: ¿Cuánto?
3: Entre 60 y 140 latidos por minuto, ¿eh? Eso depende del tamaño. Para que veas, ¿eh? Pero mira, ¿sabes quién es amante de los perros?
4: Por eso nos quieren más.
3: El Ismael es súper amante de los perritos, ¿verdad, mi Ismael?
4: ¡Ismael!
3: ¿Cuántos tienes, papá?
4: Cuéntanos. Saludos a tus perritos.
5: Chicago.
3: Saludos a toda Chicago. La gente de Chicago.
4: Hey, Windy City. A ver, cuéntanos, sí, Isma.
5: No, estaba escuchando lo que dices de la raza de los perros.
4: Ajá. Sí.
5: El German Shepherd y el Labrador son los más inteligentes.
3: Sí.
4: Ay, sí.
3: Sí, el Labrador a mí me impresionó, o sea, hasta te voltean a ver así como si te quisieran hablar.
5: Sí, nada más les falta hablar.
3: Sí.
4: Casi,
3: sí.
4: Casi.
3: Oye, pero yo tengo una pitbull mix y también, o sea, la verdad, o sea, todo entiende. Le digo, hey, siéntate, se sienta, acuéstate, se acuesta, ven, aquí está tu comida, quédate. Ajá. Aquí, ahorita vengo, y todo me hace caso.
4: Es que los entrenas, sí, bien, por eso.
5: Sí, Morris, pero es lo que dice Zaira, sí, pero, o sea, tienes que entrenarlos y eso toma tiempo.
3: Sí, la verdad que sí. Sí.
4: Oye, Isma, ¿cuál tipo de perros tienes?
5: Esa esa German Shepherd mixed with Husky,
4: sí.
5: y después me dio una cría de mix con Labrador.
3: Ay, oye, pues pero tienes perros, Ismael, que requieren mucho tiempo, o sea, y requieren mucho, sí. O sea, has de andar con, sí, ellos a todos lados.
5: Morris, o lo que acabas de decir. Mira, yo los llevo conmigo, ahorita yo los voy a llevar al parque, okay.
4: Sí.
5: Tengo una van, ahí los llevo y siempre tengo good compliments, que la,
4: sí,
5: gente me dice, oh, entonces, el otro día me miró una señora y dice, ah, is that your dog? Is that your van? I said, yeah. She's like, I always see you like driving around with them.
3: Oh my, ay, God. Really?
4: Oye, Sisma, ¿y tú los entrenas o tú los mandas a una escuela para entrenarlos?
5: No, yo solo, así como dice Morris, yo le, sí, digo, hey, go to water,
3: yes,
5: y se va a dar.
4: Ajá.
5: Go lay down.
4: Sí, oye, Sisma. ¿Tienes espacio, sí, para dos perritos más? Aquí tengo a Pancho y a Morris para que te los guíes y me los entrenes,
3: sí,
4: también. Por favor.
3: Mira nada más.
5: Pero si el Pancho no se escucha.
3: Sí, oye, sí. De hecho, pensamos que como que le dio la rabia o algo el Pancho. No sabemos qué pasó porque anda bien malo, güey.
4: Yo sé.
5: Oh, a lo mejor se la pegaste.
4: Yo creo que sí misma nos pegó este.
3: Sí, la neta, ay, que no. Sí, no sabemos si fue parvovirus, rabia o algo, pero algo traemos aquí en el Freeway Show, no manches.
4: Pues gracias a ti, Morris.
2: Pancho se pelea con la tecnología.
0: ¿Dónde le pico aquí?
2: Morris con lo naco.
0: ¡Quiérete, mi rey!
2: ¿Y Zaida? Bueno, ella se pelea con el sentido común.
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1: ¡Buenas!
7: Bueno, hoy es Día Internacional de los Perritos.
1: El
7: y
1: baile
7: lo
1: del
7: festejamos
1: perrito.
7: Aquí. Ah, ¿te pongo el baile del perrito?
1: Ah, sí.
7: Ándale.
1: El baile
7: vamos
1: del
7: a poner
1: perrito.
7: El baile del perrito ahorita aquí en el Freeway Show.
1: Pues como dices que es el día de los perritos que más queremos aquí en las casitas. Pues hay que celebrarlo bien.
7: ¡Claro! Ahí te va, ¿eh? El baile.
1: Okay. El baile del perrito. Y tengo curiosidad de lo que me vas a decir, de las mejores razas de perro que puedes tener en el hogar.
7: Ahí te va.
1: Yo me imagino que va a ser el pastor alemán, el German
7: no,
1: Shepherd.
7: No, mira, es que el pastor alemán, fíjate, ya tuve uno.
1: Sí.
7: Ahí está.
1: ¡Ey!
7: Oye, el pastor alemán ya tuve uno, Zaida, y te voy a decir una cosa. Es un perro que requiere de mucho tiempo porque son muy...
1: Activos.
7: Entonces,
1: igual que los huskies también.
7: Sí, tienes que saber qué perro porque no todos son a lo mejor para la casa. O sea, vas a tener que tener un patio grande, vas a tener que tener una yarda que olvídate, o sea, sacarlos a pasear.
1: ¿Sabes lo que me han dicho? Es que los Golden Retrievers, German Shepherds y Labradors, los primeros dos años... Es cuando duras más para entrenarlos porque pues son papis y están muy activos.
7: Ajá.
1: Entonces tienes que sacarle la energía y por eso dicen ya después es cuando ellos ya están más entrenados. Pero ¿cuáles son esas las mejores razas para tener en el hogar?
7: Mira, ahí te va. Te voy a dar los 5 mejores, ¿ok? Que dicen acá el Chihuahua. Dice que es pequeño, no necesita un patio enorme y es muy apegado a su dueño. Eso sí, si no lo educas, se cree Rottweiler el güey, la neta.
1: Eso es cierto.
7: Y le ladra hasta el recibo de la luz. O sea, va a ladrarle a todos. Ah. Así que eso tómalo en cuenta.
1: Ok, ¿cuál
7: más? El Golden Doodle, el que tú decías.
1: Ah, el Golden Doodle.
7: Es una cruza de Golden Retriever.

0: Retriever con Poodle.
1: ¿Sabes qué? Esos están
0: y son
1: bien
0: muy
1: hermosos,
0: cariñosos, ¿eh?
1: Sí.
0: Muy inteligentes, son muy familiares. Necesita paseos y cepillado porque, pues es perro también. Sí. Porque la neta hay que sacarlos a pasear también.
1: Y es que el puro tiene ese tipo de fur que se hace tangled.
0: Sí, la verdad que sí. Y mira, ahí te va. También el que dicen por acá, el pug. Yo tenía un pug.
1: Ay, como el de los... ¿Cómo se llama esa película?
0: Men in Black.
1: Men in Black.
0: Ándale, sí. Fíjate, ese es muy bueno, cariñoso, muy simpático y muy casero. No necesita demasiado ejercicio, pero también hay que cuidarlo del calor y de problemas respiratorios. Por ejemplo, esos perros
1: sí.
0: No se te pueden caer a la alberca ni nada, Zaida, porque se te... Olvídate, se te...
1: No, pues esos no pueden nadar realmente.
0: Sí, la neta, se te enferman bien gacho. A mí me pasó eso. Una vez se me cayó a una alberca y olvídate, se me andaba muriendo. Y también, el otro que también es buenísimo que lo tuve es el Cocker Spaniel.
1: Ay,
0: yo creo que ese es el mejor.
1: Okay.
0: Muy cariñoso, familiar y bueno con los niños. Cuando está bien socializado, es muy bueno también porque necesita socializar el perro. Necesita también cepillado y limpieza de orejas los perritos estos, pero es muy buen compañero con los niños. Sí. Y también el que tengo acá, que es muy bueno también, que dice acá el Shih Tzu.
1: Ah, el Shih Tzu.
0: Es muy pequeño, es muy cariñoso y muy casero. No necesita demasiado ejercicio, pero sí requiere cuidados con el pelito. ¿Okay?
1: Ah, ok, igual que los Yorkies, casi.
0: Y todo el mundo cantamos.

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1: ¡Oh, yeah! Oigan, pues, ¿qué creen?
2: ¿Qué?
1: Traigo chisme.
2: A ver, chisme caliente, chisme caliente.
1: Pues que la Victoria Rufo, ustedes ya conocen a la Victoria Rufo, que sí. La ex de Eugenio Derbez,
2: la
1: primera
2: madrastra.
1: Actriz también en México.
2: La que no quiso actuar contigo cuando
1: sí.
2: Vino a entrevistarla.
1: Mamá de José Eduardo Derbez también, sí. Hijo de Eugenio, pues ¿qué creen?
2: ¿Qué?
1: Pues le están criticando mucho porque resulta que la señora cuando va a los aeropuertos, pues sí. Agarra silla de ruedas.
2: Ay, ¿por qué la están criticando?
1: Porque ella camina, pues, y agarra la silla de ruedas, pues, para no cansarse y se va a la sala. Entonces, pues, la llevan en silla de ruedas. Entonces, sí. Le preguntaron que, pues, ¿por qué hacía eso? ¿Ya ves que la gente es bien chismosa?
2: Sí, pues, por todo. Te critican por lo que has hecho y lo que vas a hacer.
1: Entonces, ellos creían que, o sea, ¿qué onda con usted? Oiga, si sí. No necesita la silla de ruedas, pues, déjese a otra persona.
2: Pero ella respondió, ¿no?
1: Ella respondió. China, ¿tienes el video por ahí para escuchar lo que dijo Victoria Rufo? Chéquense, ¿eh?
3: A ver. Victoria Rufo respondió ante de primera mano a quienes la critican por usar el servicio de silla de ruedas en aeropuertos, pese a que ella misma admite que sí camina.
4: Están muy interesados en mi vida, de silla de ruedas. No, ya lo he explicado muchas veces, o sea... Sí puedo caminar, evidentemente.
3: Se defendió diciendo que en muchas ocasiones no llega a las salas debido a lo grande que están los aeropuertos.
4: Tampoco me voy a ir a pasar 3 horas a una sala porque no puedo caminar rápido, ¿no? Yo sé que dicen que le estoy quitando la silla a alguna persona que realmente lo necesite. No, hay muchas sillas. Muchas, muchas sillas.
3: La actriz recordó que ella padece de hernias, por lo que no puede caminar muy rápido en distancias muy largas.
4: Pero bueno, pues hay gente... que se preocupa mucho por mí.
1: La Victoria Rufo, siempre hablando con la verdad. Una vez la tuvimos aquí y la neta fue muy divertida la entrevista. Y al final le dijo, oiga, yo quiero actuar con usted. No, yo no quiero actuar contigo, me dijo.
2: Porque no eres un actor, eres un locutor.
1: No, es de cura. O sea, así, o sea, no tenía tiempo, obviamente, pero ella agarra cura así, o sea, es sarcástica de repente, pero es chistosa.
2: Pero me
1: y
2: encanta.
1: Y es muy buena actriz, o sea, es buenísima. Pero pero pues sí, la verdad, o sea, ¿quién no ha hecho eso de que de repente pues agarra una silla de ruedas para entrar al parque de diversiones, ¿verdad, Zaida?
2: Yo no, mi tía lo usó porque ella, uno de mis primos tiene un disability. Ajá. Entonces a ellos le dan permiso de irse enfrente de los rides.
1: Ah, bueno, pero allá, eso es normal, o sea, si tienes un familiar sí. Que tiene un disability, pues sí. Ajá. A veces te dejan pasar más rápido en los parques de diversiones. En Disney yo he visto eso.
2: Pero es porque mi otro primo, su hermano, está... Ay, mamá, yo quiero entrar, pero está bien larga. Gente, pues, vamos con... Llévate a tu hermano. Y I was like, ay, estos, ay, no sé. Pero ¿sabes qué? Otra ocasión donde sí utilizamos a alguien para darnos VIP parking.
1: Ajá.
2: De repente sí invitamos a mi abuela a ir
1: compras
2: o algo así.
1: Mary.
2: Porque ella tiene ¿cómo se llama?
1: El handicap.
2: Ajá. Y yo, oye, nana, ¿quieres ir de compras? Acompáñame. Y obviamente sí, no estoy tan gacha, sí quiero pasar tiempo con ella, pero sí tomo ventaja de que ella tiene, pues, el handicap y no puede estar caminando por todos lados.
1: Muchachas, ¿qué? Les tengo que confesar algo.
2: ¿Qué?
1: Que yo lo hice con mi mamá en Disney.
2: ¡No!
5: O sea, ¿lo hiciste?
1: Sí, le dijimos a mamá, hey, vente, y vamos a rentar una silla, porque también está malita de sus riumas. Entonces, le dijimos, te vamos a rentar una silla.
2: Ajá.
1: Y así pasamos rápido a todos los juegos.
2: Espérate, deja. Todo lo que estás diciendo ahorita mismo está grabado.
1: No le hace, tranquila. Solamente queda entre nosotros aquí en el Freeway Show.
2: Okay.
1: Pues haz de cuenta que ya es mi jefa, y sí, entramos a todos los juegos bien rápido, güey.
2: ¿Y todas?
1: Sí.
2: ¿Dónde fuiste?
1: Allá a Disney.
2: ¡Ay!
1: O sea, y le rentamos la silla de ruedas y todo el rollo. Entonces andamos por todo el parque de volada. No, que aquí de volada. O sea, nos subimos como 3-4 veces a todos los juegos, güey.
2: ¿Pero tu mamá se subía a los mismos juegos o no?
1: No, mi jefa de repente decía, no, yo la neta, mejor no me quiero subir, dice.
2: Sí,
1: cuando ya estábamos ahí enfrente.
2: Ajá.
1: Entonces ya le... Pues bueno, súbanse ustedes y luego ya vienen por la señora, güey. Pero le echamos de paro, güey.
2: No manches, no, pero qué bueno que no la subieron, pobrecita. Imagínate, iba a decir, ya, por favor, llévenme a la casa.
1: Oye, a ver, márquenos acá al 844-370-4839 y platíquenos. ¿Han hecho alguna tranza así para subirse a los juegos mecánicos? ¿Qué han hecho? A ver, platíquenos.
2: Sí, márquenos ahorita mismo y cuéntanos tu historia al 844-370-4839. 844-370-4839.
1: Oye, ¿te has hecho o has conocido a alguien que utiliza ventajas para abordar primero el avión, estacionarse en el handicap, subirse así a los juegos mecánicos? Platícanos aquí en el Freeway Show, como la abuelita de Zaida, no manches.
2: ¡No digas nada!
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1: Oigan, pues, a Victoria Rufo le están criticando porque, pues, en el aeropuerto, la señora, la primera dama, agarra una silla de ruedas para irse a las salas.
2: Sí.
1: Y le dice la gente, oiga, doña Victoria, pues, pero usted puede caminar, ¿por qué agarra una silla de ruedas? Ey, dice, no me critiquen, lo que pasa es que tengo riumas, entonces no puedo caminar mucho, pero... Pues sí, la neta, en los aeropuertos hay muchas sillas, ¿por qué me critican así? Prácticamente así les dijo.
2: Oh, my gosh.
1: Pero oye, a ver, tú,
2: sí.
1: ¿Has hecho algo así de agarrar un handicap o agarrar a tu abuelita y llevártela a Disneylandia y meterla en primera fila ahí para que te dejen pasar a los juegos?
2: No, jamás, yo nunca lo he hecho.
1: Ni lo volvería a hacer, ¿verdad?
2: No, claro que no. No, nunca lo he hecho.
1: Ni lo volvería a hacer. Zaida, si te conocemos, lo tranza que eres, mira, como el William.
2: No sé de qué están hablando. No, la mera verdad.
1: William, ¿a poco tú llevaste a tu abuelita así al Disney?
2: A ver, William.
11: No, nomás quiero mandarle un saludo a esta muchacha que está ahí.
1: ¿A la Zaida?
2: ¿A mí?
11: Sí, si no fuera por ella, no escuchara el show, porque está ahí.
2: ¡Ay,
11: padre,
2: William! Te mando un beso.
1: William, ¿y William, yo qué? ¿Y yo qué? ¿Soy pintado qué, güey?
2: Dijo Zaida.
11: Si vuelvan a renacer, tal vez te buscaría a ti.
2: Imagínate.
1: Oye, William, ¿le prestarías tu handicap a la Zaida para que se estacionara enfrente?
11: No, porque no me gusta esto y aparte quiero contar mi historia.
1: A ver, cuéntala.
11: Yo tengo 27 años acá en Estados Unidos, sí. Y no podía viajar a mi país por mi situación migratoria.
2: Sí.
11: Pero la Navidad que pasó, gracias a Dios, yo pude viajar por primera vez para pasar con mi familia.
2: Ajá.
11: Pero yo no sabía que padecía algo que tal vez yo lo sentía, pero no sabía qué era, ¿verdad? Pero cuando yo regresé el 20 de enero de este año para acá,
2: sí,
11: en el aeropuerto no me dejaron abordar porque me notaron que estaba nervioso y resultó que era de la presión. Entonces cuando yo me puse mal, yo no sabía ni qué era, pero cuando me dijo la persona que estaba, que me agarró el pasaporte, era una muchacha bonita, igual que tú, ¿verdad?
2: Sí.
11: Igual que tú. Gracias. Entonces, y me dice, ¿tienes algo? No, ¿tienes algo? Las manos te tiemblan. No, pero sígueme, voy a llevarme a la clínica. Cuando yo di la vuelta y no podía caminar.
1: Oye, William, ¿pero ellos creían que estás nervioso porque traías algo o qué?
11: No sabía yo. Yo todo está bien. Todo está bien. Entonces, cuando yo di la vuelta para seguir a la muchacha, no podía caminar, entonces me llevaron para la clínica y la presión la tenía hasta explotar.
2: ¡Ay, oh my gosh!
11: Que si no me hubieran llevado una silla de ruedas de volada, algo me hubiera pasado porque me cancelaron el vuelo y gracias a Dios me dieron un vuelo gratis, pero una semana después. Pero si no hubiera tenido tiempo, ajá, me hubiera dado un infarto.
1: No manches, qué bueno que te detectaron, William, sí, la neta.
2: Sí, ten cuidado, si empiezas a sentir algo raro en tu cuerpo.
1: De volada, sí, avísale a alguien.
2: Sí, exactamente.
1: Y hay que irse a revisar. Gracias, William.
2: Te mando un beso, William.
1: No, hombre, el William se fue bien rayado. Vamos con el Arturo también. Arturo, ¿qué onda contigo?
2: A ver, mi Turi.
12: ¿Qué onda? Pues mire, yo le mando un beso a los dos muchachos que están ahí bien buenotes.
2: ¡Ay! ¡Por fin te tocó, Morris!
1: ¡Ay, gracias, Arturo! Oye, Arturo, ¿tú has hecho algo así con los handicaps o conoces una historia?
2: A ver.
12: Nah, yo una vez me llegué a un restaurante y estaba bien lleno aquí en Dallas.
2: Ajá. Sí.
12: Y había mucha gente y yo me estacioné en el de los handicaps.
2: Ajá.
12: Y llegó el guardia y me dice, no puedes parquearte ahí. Digo yo, ¿y qué hago con mi pierna quebrada? Le digo yo. Y dice, ¿tienes la pierna quebrada? Le digo, sí. Y andaba un bastón aquí que andaba rodando en mi carro desde hace mucho y salí con el bastón chuequeando. era un caso de dar lástima cuando pasé caminando por ahí.
1: No, hombre. ¿Y entonces sí te la creyó el vato?
12: Sí.
1: Oye, pues lo bueno es que encontraste estacionamiento cerca, güey, la neta.
2: Ya sé, y te dio el pase.
1: No, hombre. Oye, tú también márcanos acá al 844-370-4839 y platíquenos si has hecho algo así.
2: Sí, cuéntanos. Mira, en este programa no te juzgamos, ¿ok? So, márcanos al 844-370-4839.
1: Escuchamos, pero no juzgamos.
2: Nomás me...

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1: A ver, márcanos y dinos si como Victoria Rufo, que agarró una silla de ruedas en el aeropuerto para poder irse más rápido a la sala y que la dejaron entrar primero y todo el rollo, ¿lo hiciste así? ¿O alguna persona que conozcas hizo alguna tranza para meterse a un
2: VIP parking, al handicap?
1: O a un parque de diversiones también hasta enfrente.
2: O conciertos. Márcanos ahorita mismo y cuéntanos tu historia al 844-370-4839.
1: Vámonos con el Memito. Memito, a ver ¿tú hiciste algo así o conoces a alguien así o qué onda?
3: Sí, bueno.
2: A ver, mi Memo.
3: Sí, aquí estoy. Buenas tardes.
2: Buenas.
3: Mira, yo quiero decir, ¿verdad?, que lo que le está pasando a la actriz, ¿verdad?, es completamente normal. Sí. Quiero decir que también mi esposa está usando la silla de ruedas cuando viaja y ella puede caminar todavía. Ajá. Pero ya de cierta edad para adelante, ¿verdad?, pues puedes pedir este servicio ahí en el aeropuerto. Es completamente gratuito. Ajá. ¿Verdad? Y todo bien, y va a llegar un punto en que más adelante yo también lo voy a necesitar. Es completamente normal, ¿verdad? Lo que...
1: Sí, pero la gente le gusta, ya sabes, Memo, ahí criticar a los artistas ya y que, ay, si puede caminar, ¿por qué no lo deja a su turno a alguien así que lo necesite? Pero como tú dices, Memo, y como lo dijo ella, o sea, hay muchas ahí en el aeropuerto y son para eso, ¿a poco no, mi Memo?
3: Sí, es cierto, ¿verdad? O sea, digo yo, sí hay varias sillas disponibles.
1: Por ejemplo,
3: y no vaya...
1: Por ejemplo, lo hemos hecho con Zaida cuando, por ejemplo, en los vuelos cuando fuimos a Miami, que la traíamos bien cruda.
2: Oh, sí, cierto.
1: La pusimos en una silla de ruedas porque si no, no llegábamos al avión.
2: Cállate, yo pensé que eso no ibas a decir nada.
1: No, pues tengo que decirlo
2: ya
1: aquí.
2: Ya soltando mis verdades aquí al aire.
1: Memo, y luego también fuimos a la Ciudad de México a ver a Alejandro Fernández y también, o sea, de regreso la tuve que cargar y poner una silla. No, es más, no fue en una silla de ruedas, esa vez la traía en una carretilla, Memo.
2: En este momento Zaida no está.
3: Sí,
2: en este momento Zaida no está respondiéndole a Morris.
1: Mira, ¿a quién tenemos? ¿Mi China, Esperanza? A Esperanza, muy bien. Vamos con Esperanza también. Gracias, mi Memo.
2: A ver, Esperanza.
1: A ver, ¿tú, te ha pasado algo así?
4: Buenas tardes, muy buenas tardes a todos.
2: Buenas tardes.
1: Buenas tardes, Esperanza.
4: Tonal, sí. Pues mi anécdota es: cada vez que viajo para mi país, yo cuando compro mi boleto, ahí va la silla de ruedas, porque esos aeropuertos son demasiado de largos, tienes 85 años.
2: Eso es cierto.
4: Para No.
1: Sí,
4: no quiero perder el vuelo porque ya una vez lo perdí.
1: Sí, Esperanza, y qué bueno que lo haces. Yo fíjate que mi mamá se hace la macha también, o sea, mi mamá ya le digo, mamá, ya tiene reumas y todo el rollo, y le digo, mamá, agarra una silla de rueda. No, yo puedo caminar, mientras yo pueda caminar, le digo, mamá, pues es gratis, agárrala, no estés batallando, ¿verdad, Esperanza?
4: Y uno tiene que ser dariboso porque los que lo llevan con tanto amor, le van platicando y entonces se ganan su propinita.
2: Sí. Claro.
4: Principalmente en mi país los sueldos son de miseria.
1: Sí, claro, hay que ayudarles también a la gente que te ayuda con las sillas de ruedas, darle una propinita, como dice acá mi amiga Esperanza.
2: Oye, Esperanza, ¿de dónde eres?
4: Yo soy hondureña, vivo aquí en Estados Unidos, en Brooklyn, New York.
1: ¡Uy, catracha!
2: ¡Viva!
1: ¡Eso! ¡Arriba los catrachos! Oye, Esperanza, quiero enseñarme a bailar punta.
2: Ay, ya vas a empezar,
4: eso,
2: Morris.
1: Sí.
4: Necesito
1: una muchacha que así que me enseñe a bailar punta.
2: No empieces tú, Morris. Compórtate.
1: Oh, pues, oye, yo quiero una hondureña.
4: Bailar punta. El que baila punta sabe dormir bien.
1: Ahí está, Zaida, mira, ¿ya ves?
2: No, yo no sabía eso.
1: ¿Por qué, Esperanza?
4: Ah, porque se duerme bien agitado.
1: Ah, eso sí, la neta. Ay,
2: ay, ay, no, tú, Morris.
1: Mira, la próxima salida te vamos a llevar a Honduras y cuando regresemos así te vamos a conseguir pero un diablito para traerte porque, ay, no, tú.
2: A ver.
1: Ya sé tú cómo te pones.
2: No empieces. ¿Qué pasó, güey?
0: ¡Ay, güey!
5: No manches, güey.
0: Con el frío. Güey.
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22: Salome, reina. Silvestre, mi hermano, sírvete otro. ¿Cómo es?

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1: Oye, pues, cada vez está más cerca de la final de Garra versus Veneno. Ya esta es la semana realmente final, que se acaba ya.
2: No manches.
1: El que se gana todo el billuyo. Los competidores ¿qué? Están con todo. Zaida, ¿y tú ¿qué? No viniste ayer? ¿Ya sabes que sacaron a tu amigo Miguel Pontón?
2: Sí.
1: ¿Ya ves que lo habían sacado y lo volvieron a meter? Pues lo volvieron a sacar, lo eliminaron.
2: Ay, no se quedó, lo sacaron otra vez.
1: Y también a la Carmen, güey. Fueron eliminados el domingo de Garra versus Veneno. No. La verdad, un domingo de exterminio. Pero bueno, todos los días hay competencias y ahorita ya están las finales. Hay que verlo por VIX. Y esta semana habrá intercambio de participantes, Aida.
2: ¿Cómo que intercambio? ¿Van a cambiar de Garra a Veneno y Veneno a Garra?
1: Exactamente. ¿Cómo lo supiste?
2: No, nomás...
1: ¿Te lo imaginaste?
2: I guessed. I took a wild guess.
1: Oye, adiviné. Pues fíjate que esta dinámica va a estar pues muy cañona con los equipos y van a intercambiar guerreros. Para esto, el público tendrá la posibilidad de proteger a sus competidores favoritas mediante las votaciones. Es decir, que el público tiene que votar para brindar a su guerrero favorito para que no sea intercambiado de su equipo. Así sí. Que los capitanes van a permanecer brindando esos beneficios también a cada uno de sus participantes.
2: Claro.
1: Porque pues ahorita ya es la semana final. Ajá. Y hay que estar pendiente de Garra versus Veneno, ¿eh?
2: Sí, si quieres ir a votar, puedes visitar la Garra versus Veneno guerrerosmundiales.com/vota. Entonces van a cambiar eso de... Agarra a Veneno y luego Veneno agarra y se quedan así, o van a regresar a Veneno y van a regresar a Garra.
1: Mira, no entendiste bien.
2: ¿Qué?
1: Van a cambiar a los de Veneno a Garra y luego los de Garra con Veneno, y así van a hacer un horchata, un cochinero.
2: ¿Y van a regresar a Garra y van a regresar a Veneno al final o no?
1: No.
2: ¿O se quedan así?
1: No, después Garra y Veneno se van a hacer fusionar y se van a convertir en uno mismo. Uo.
2: Oh my God.
1: Mira, pero para eso tienes que ver Big Saida.
2: Ok,
1: y también tienes que ver Garra versus Veneno. Y ya las votaciones están abiertas y te puedes votar hasta 10 veces por tu guerrero favorito, ¿eh?
2: Ok, ya voy a votar.
1: Pero ya sabes, ¿eh?
2: Ok, ya sé.
1: Yo creo que es intercambio.
2: Intercambio y luego se van a cambiar otra vez.
1: Exactamente.
0: Okay. A Pancho le gusta ordeñar. A Saida le gusta ordenar.

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